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1: Nosotros somos médicos.
2: ¡No!
1: Nosotros somos profesores.
2: ¡No!
1: Nosotros somos jornalistas.
2: ¡No!
1: Entonces, ¿qué diablo es lo que nosotros somos?

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0: Oye, coleccionista típico, hay un amigo mío que se fue para Nueva York y la mujer vive aquí en Dominicana y tiene 4 días desaparecida. Entonces yo le voy a preguntar al amigo mío dónde está la mujer, porque él lo sabe, pero no ha dicho nada. ¿Que dónde está la mujer tuya?
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1: Una pregunta, ¿nosotros somos médicos?
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2: Hola, buenos días. Al aire, el Antidepre de la mañana. ¿Cómo estamos? Seguimos bajando moña. Antidepre de la mañana. Miren, yo tengo que hacer un comentario ahora, pero antes del comentario voy a aprovechar para que no se me olvide, ¿verdad?
3: Sí.
2: Pues si no, usted sabe que ya la memoria de uno ya.
4: Ah.
2: Usted, el hombre cuando cumple 40 años se pone ya.
3: Yo te dije que hay que ir comiendo seso de gallina con mapoy para la memoria.
4: Ay, con
2: eso. Yo quiero consumir seso.
3: Seso.
2: De
3: mapoy.
2: Seso, seso.
3: De mapoy.
2: Seso. Yo soy un gran consumidor de ese tipo de cosas. Bien. Miren. Mi pésame para todo aquel que viva en Nueva York.
4: ¿Qué pasó?
2: Un abrazo sincero a todos mis amigos oyentes que tengo en Nueva York. ¿Sabes? Nosotros tenemos muchos oyentes en Nueva York.
3: Macho, ¿qué pasó?
2: Ayer estuve en Nueva York. Fui a un funeral, a una situación familiar. Fui a estar con la familia, ¿verdad? Y entonces tomé mi vehículo y me fui a Nueva York a resolver ese tipo de cosas.
3: Diste un baño de pueblo.
2: Miren, aunque en la funeraria donde estuve, que es la funeraria Ortiz de la Broadway, hay un parqueo amplísimo. Óyeme,
4: sí, importante. Yo te dije, macho, ahí hay parqueo.
2: Sí. Es la realidad. Hay que decir que este negocio, incluso, yo había ido en otras ocasiones, pero como que fui ahora con un sentido más crítico.
3: Sí.
2: Ajá. Tú sabes, y dije, wow, pero la verdad que ese es un negocio que deja billetes, porque es un edificio. Pero, el de ahí, el de la Broadway, es una cosa impresionante.
4: Ese tiene tres salones, a veces están velando tres gente al mismo tiempo.
2: Sí. Tres salones y un parqueo inmenso. Es en plena Broadway con 189.
3: Ese es el único negocio que no está muerto, macho.
2: Sí, yo creo que sí. Y de verdad que me impresionó la amplitud de los salones, todo eso.
4: ¿No te pasó lo que le ha pasado a mucha gente, incluyéndome a mí, que me he metido para un velorio, que ese porque son tres?
3: Sí, no. Son varios salones.
2: No, porque tú sabes, como uno conoce la familia y...
3: No, y ellos le ponen creo que el nombre en un rótulo de
2: el nombre
3: muerto.
2: No lo vi, pero como yo vi los familiares, ya me ubiqué rápido y sabía dónde estaba la vuelta, ¿verdad? Eso no es problema. Ese no fue un problema para mí.
3: No, sigue.
2: Pero sí me impresiona que ese negocio esté tan bullante.
3: No, es un negocio próspero, macho.
2: Es un negocio que deja sus chelitos.
4: Pero antes dejaba más dinero.
2: ¿Por qué? Ah, porque había más delincuencia.
4: Más muerte en los...
3: Es un negocio que vive de los muertos.
4: Sí. Esa gente se hicieron de billete, ¿verdad? Cuando cada rato maquillaban uno en el alto.
2: Sí.
4: Pero
2: sí.
4: Ahora lo que se mueren son muchos viejitos y a veces ahí está full, que no cabe ni un mandado.
2: Ah, pues entonces fue un momento de explosión por allá, por los años 90.
4: Sí, es que eso...
2: Pero a cada rato.
4: Cuando yo llegué en el 90, ¿qué iba ahí?
2: Pues miren, yo quiero de verdad aprovechar este momento para darle el pésame a todo el que vive en Nueva York.
4: Y a todo el que le gusta.
2: Y a todo Nueva el que York. Le gusta Nueva York. Miren, con todo y que en ese negocio hay parqueo.
4: Ajá.
2: Y yo llegué temprano, Vitico me dio las generales de cómo yo me tenía que ir. Así mismo lo hice, me fui tranquilo. Y llegué tranquilo, llegué a buen tiempo, pero perdí media hora en un taponcito estúpido, como en cinco bloques, porque hubo una, están excavando ahí en la Broadway, están haciendo como una excavación, ¿verdad? Una construcción. Y ahí, con una tontería de nada, perdí media hora. Pero después para salir también y coger ese George Washington Bridge a las 7:30 de la noche.
5: Esa es la capital. Esa es la capital.
2: Miren, compadezco a todo el que vive en Nueva York y a todo el que elija Nueva York para vivir. De verdad que yo le tengo mucho respeto a su capacidad de aguante. Sí. Pero yo, que nunca había sentido eso, porque a mí me encanta Nueva York.
5: Sí. A ti te llevaban.
2: No. Yo Nueva York tengo 25 años visitándolo de toda forma.
4: Pero oye,
2: montado, sin montar, como tú quieras.
4: Para salir
2: pero lo
4: de
2: que
4: Nueva
2: está sucediendo
4: York.
2: Hoy en Nueva York, sobre todo en el Alto Manhattan. No, mi hermano, mire.
4: Sí, pero oye, ¿qué pasa? Es que no. Tú no conoces los trucos. ¿Qué porque truco, si tú llamas al jainero, me llama a mí, yo te digo, no.
5: Vete por aquí.
4: No
5: por
4: cruce
5: aquí.
4: El puente por ahí. Baja a Aterdán y en la 179, a una izquierda, que hay al puente ahí mismo, y no tiene que hacer esa fila.
2: Tú dices que no bajes por la Broadway.
4: No,
3: él dice
4: no,
3: por el George Washington.
2: Que no va el George Washington.
4: Donde tú lo cogiste, no.
2: No, maestro. La ciudad estaba roja por donde quiera por ahí. Óyeme, los policías estaban tirados dirigiendo el tránsito. Había una situación.
5: Eso en Nueva York.
2: No, hombre, mi hermano.
3: Es caótica, macho.
5: Mi Nueva York.
2: En bicicleta.
5: En Nueva York te amo.
2: En bicicleta. Con la gasolina $5. No es lo mismo con la gasolina $5. Con la gasolina 5.
3: Sí, con su BM de dos ruedas es fácil.
5: Mi hermano, mira. Ese es mi Nueva York que amo.
2: Y te digo la verdad. A la gente de Nueva York, al latino, la gringuita se veía muy bonita.
3: Sí.
2: Pero al latino de Nueva York se le ve una tristeza y una amargura.
4: De peluña.
3: Se le ve como un debarate, macho. No,
2: que camina el estrés. El estrés. Eso no lo aguanta nadie, esa vaina.
3: Es verdad.
2: Eso no aguanta nadie.
4: Macho, eso es haciéndose para coger cupones.
3: Bueno, no.
4: ¿Tú no sabías eso?
2: Bueno, también.
4: Hay gente que andan así de peluñado.
3: Sí, no, pero el alto costo.
4: Cada vez que le van a cerrar el caso, van así de peinado y la trabajadora social te va a dar 6 meses.
3: Pero el alto costo de la vida en Nueva York, macho, como se ha puesto lo difícil del pago de la renta.
2: Pero que a eso
3: la cantidad que hay que buscar. Oye, que es por eso que tú lo ves que están como desorientados la gente.
2: Me junté con un sobrino ahí.
3: Ay.
2: Ajá. Que por una habitación ahí está pagando. Un apartaestudio.
3: Paño
2: de
3: un lágrima.
2: Apartamento pequeño, de una sola habitación. $2,500.
3: Sí, así es que está.
2: Yo dije, pero mi vida.
3: Así es.
2: Por eso. Mi vida.
4: Es que
2: tú allá pagas una casa de varias habitaciones.
4: Sin embargo, Soto conoce uno que vive en un penthouse.
2: Sí.
4: Y paga baratísimo.
2: Porque tiene sesión 8.
4: No,
2: no me venga con esa.
4: No, es que.
2: Ajá, ¿cómo paga baratísimo?
4: ¿Dónde vive el sobrino tuyo?
2: En Bronx, ahí cruzando el puente.
4: Pero él sale por ahí baratín.
2: Baratín.
4: Roberto Clemente barato.
3: En Nueva York no hay nada barato.
2: Clemente.
3: Nueva York no hay nada barato.
2: Cruzando el puente por
5: eso los dominicanos que vinieron a colonizar.
2: Cerca de, ¿cómo se llama el área donde está Radio Hotel?
5: Eso es cruzando
4: el puente. Eso es Alto Manhattan ahí.
2: Pero del otro lado que se cruza para el Bronx.
3: ¿Dónde
2: tú caes? ¿Cómo se llama?
4: Sí, eso es el Bronx ahí ya.
2: Pues ahí es.
5: La University ahí el Bronx.
2: Ajá, entonces dime. No, mi hermano, de verdad, le mando mi abrazo a todos mis oyentes de Nueva York.
3: Lo felicito.
2: Y lo compadezco. No, yo no lo felicito, lo compadezco. Salgan de ahí.
3: Macho, lo felicito.
2: Salgan de ahí.
4: ¿Tú estás de acuerdo, Soto, con eso?
2: Van a estar la vida entera como el mofle. Caliente y abajo. Ahí no hay forma de progresar de esa manera. El que está ahí, está, o porque está cogiendo sesión 8, porque está cogiendo algún tipo de ayuda, pero no me vengan a hablar de que usted está en desarrollo y de que usted está creciendo ahí. Ahí no crece. El que se quiera quedar ahí en contra de la voluntad o de lo que le dice la mente, que se quede y que la coge, que coge ese chucho, pero ahí no se progresa de esa manera.
3: Lo puede felicitar, macho, porque se ha adaptado a vivir de esa manera.
2: No, porque hay la gente que ya tiene mucho tiempo, ya es difícil pensar en moverse.
3: Sí.
2: A eso yo lo entiendo.
3: No quieren moverse.
2: A eso yo lo entiendo. Pero el que tiene menos de 5 años, dice que se tiró a Nueva York, dice porque Nueva York es Nueva York.
3: Pero
2: se equivocó. Que salga de ahí.
4: Acecha algo.
2: Salga.
4: Haz que esos familiares tuyos que se topan contigo allá. Yo creo que lo único que andaba en carro era tú, porque ellos dicen, uy, ¿tú tienes carro?
5: Sí, porque ya andan en tren.
2: Sí, andan en tren realmente.
4: Ay, guagua.
2: No, y los que tienen vehículos ya se han mudado para las afueras de Nueva York. En el mismo Nueva York, pero en las afueras.
3: Pero los que tienen vehículos se quejan, macho, de que no encuentran nunca parqueo tampoco.
2: No, mi hermano.
3: Y que por donde quiera que se parquean le ponen una multa.
2: Ah, porque cuando llegué a la funeraria, voy ahí. Digo yo, Vitico me dijo que aquí había parqueo.
3: Sí,
2: pero yo
3: hay parqueo.
2: Pero como que no lo divisé en la primera vuelta.
5: Yeah.
2: Dije yo, mierda, caí en este gancho. 4:00 p.m. No hay un solo hueco en la Broadway completa.
5: No
2: hay.
5: Los carros
2: doy la vuelta a la manzana. Y cuando doy la vuelta a la manzana, que le caigo al lado ahí, a la funeraria, veo el parqueo ahí. Digo yo, ay, míralo aquí el parqueo.
3: Pero está lleno.
2: Fuap, y entré. No, llegué bien. Parqueo, es un parqueo amplio.
4: Ahí caben como 500 carros.
2: Y como que respiré, dijo yo, wow, maravilloso. Pa, y me parqué. Entonces, tú me vas a decir a mí que este caballero, con la mentalidad que tiene, este señor ya,
5: que conoce el campo,
2: de 42 años,
3: cogiendo lucha.
2: Este, de 41 años,
3: cogiendo
2: recién
3: lucha
2: cumplido.
5: Sí.
3: Cogiendo lucha gratis.
2: Con la mentalidad mía, dije que yo voy a dar vuelta en Manhattan dije, para buscar un hueco, para parquearme.
3: Es así, macho.
2: Sí. No. que me voy a adaptar a vivir a pie. Dije que para yo de que salí, dije que yo tengo que para que alguna compra, dije que en un jodido tren. Mire, mi hermano. Oiga, lo admiro. A todo usted que está echando ese pleito, lo admiro.
3: Yo llegué una noche a las 2 de la mañana ahí en el Bronx a buscar un parqueo.
2: Está volviendo loco.
3: Duré 2 horas, le dije, váyanse todos, suban. Y yo duré 2 horas. Y a las 2 horas encontré una esquinita y una persona que se fue y venía otro que se me iba a meter en la esquinita. Le dije, espérate. Muchachos,
5: la capital del mundo. La capital que da brillo. Un neoyorquino viene aquí a Ale, entonces tú te das cuenta que es neoyorquino. O sea que
2: es muy bonito como tú vas 3 días. Ve, quédate.
3: O sea que, ¿por qué la capital del mundo no tiene que coger ese tipo de lucha?
2: No, ve, quédate.
5: No, las capitales son así.
2: Pero porque tú no, pero si tú la amas la ciudad.
5: Eso es para joven, Radamés, eso no es para gente.
2: Está bien, pues tú estás joven. Ve, coge ese chucho.
3: Ve, coge esa lucha. Ve, coge ese
5: chucho.
2: Ah, sí.
3: ¿A ti que te gustaba la lucha?
2: No,
3: de...
2: tú necesitas a Allentown.
3: A él que le gustaba la lucha ya veneno, que vaya a coger esa lucha.
2: Buenos días.
4: Buenos días, uno que le gusta a Nueva York.
2: Te escucho.
6: ¡Ey! ¡Trompeta!
4: ¡Ey! Ahí está el comando.
2: Dale, comando.
6: Oiga, mi hermano, Radamel, jefe.
3: Mi respeto, comando.
6: Igual. Macho, muchacho.
2: Te escucho.
6: Oigan, dos opciones. El que vive en Nueva York, obligado está cogiendo toda la ayuda que dan, toda la vaina que dan, eso es seguro. O si no, está
3: truqueando
6: la mala vida.
3: Truqueando.
6: Nada en la calle.
2: Ya es otra cosa.
6: Oiga, mi hermano, Nueva York, para que viene de que a Estados Unidos,
2: no.
6: De que a progresar, Nueva York no es el sitio. No. Y hace muchos años de eso, hace muchos años. Desde que comenzaron los 2000, ya Nueva York no era el sitio de llegar.
3: Que ahí no hay nada que buscar.
2: No
6: hay nada que buscar. Yo me acuerdo cuando yo vivía en Nueva York y taxi en Nueva York.
4: Ah, tú ves.
6: Eso que dice el comandante Vitico Trompete, que te había hecho te corta, que él corta, que él corta. Oye,
4: yo te lo digo porque yo voy sí, diario.
2: Vitico lo hace.
4: Sí. Y es de eso es que yo vivo.
2: Pero como quiera, Vitico, aún tú haciendo esos cortes, es tedioso y es estresante. Te va a ganar unos cuantos minutos, pero esa no te la depinta nadie, ese pique no te lo depinta nadie.
4: Acuérdate que el horario para entrar.
2: Además, tú vas distinto porque tú estás trabajando. Tú sabes que tú vas a coger tu lucha. 5 minutos, 10 minutos más, no importa. Ahora, el problema es cuando tú dices, yo quiero llegar a tal hora porque tengo una cosa pendiente de tal cosa. Tú no.
3: Ya viste que está programado mentalmente.
2: Tú estás programado que tú sabes que ahí va a coger tu chucha.
5: En Nueva York hay más cuartos, pero te rinden menos.
2: Gracias, papá. Gracias.
3: Oye.
2: Entonces no hay cuarto final de cuenta.
3: En el ¿cómo se llama? En Duquesa.
2: Vertedero.
3: El vertedero de Duquesa hay más cosas que buscar que en Nueva York.
2: No hay nada.
5: Es irrespetuoso.
3: En Nueva York no hay nada que buscar.
5: Vete de este país.
4: Pero es que este viejo nunca vivió en Nueva York, Soto.
2: Tampoco así.
5: Irrespetuoso. Vete de aquí.
3: ¿Por qué?
5: Por faltarle el respeto a Nueva York, a la capital del mundo.
3: No hay nada que buscar en Nueva York.
5: Solo que no hay nada que buscar. Y todo lo que colonizaron.
3: Dijo el comandante.
5: Y aquí están parados.
3: El comandante duró 30 años en Nueva York.
2: Sonaron como el dúo Pimpinela. ¿Por qué? No hay nada que buscar aquí.
5: Nueva York, mi hermano.
4: Es que Radamés vino del campo para Allentown. No vivió en Nueva York.
5: Tú
4: viviste en Nueva York.
5: Sí. ¿Dónde? Nueva York es para tigres.
2: Ajá.
5: Nueva York es para tigres que sepan buscarse su cuarto. El joseo está allá.
2: Estamos totalmente. Míralo ahí. Estamos totalmente de acuerdo. Como yo no soy tigre, esa no es mi ciudad.
3: Y tú eres un tigre.
2: Vete para allá. Pero tú eres un tigre y cada vez que va para allá te dan tu puñalada.
3: Exactamente.
2: Técnicamente, no física.
3: No, él es un tigre y cada vez que coge para allá le sale un león.
2: Le sale un león allá. Buenos días.
6: Buenos días, Macho.
2: Hey.
3: Buenos días.
6: Robert Morillo otra vez.
2: Dale, Robert.
6: Oye, yo tengo familia allá y quejándose siempre. ¿Y sabes lo que me dice? Digo, pero coge para acá, porque aquí está bien. Yo no voy para ese campo.
2: Allá. Pues que sigan en su ciudad.
3: Sí.
6: Exacto.
2: Acabándose la vida.
6: Allá.
3: Que sigan como la arepa allá, cogiendo candela por arriba y por abajo.
2: Mi hermano.
6: Y Mandani lo va a dañar más todavía.
3: Cállate.
2: No digas nada.
3: No lo digas tan fuerte.
5: La condición económica de 2 o 3 no de para vivir en Nueva York, pero Nueva York es la pámpara.
2: Sí. Muy bien. Dicen por acá, buenos días, para luego encontrar encontrar el carro sin ruedas y cristales rotos también.
4: Ay, sí.
2: Sí.
4: Eso pero lo agarraron ya esos tíos.
5: Sí, el barrio te mude. Nueva York es la pampa. Oye, el swing que tiene Nueva York.
3: Cuando tú sales de aquí
5: para Santo Domingo, ahora que tú estabas en Jarabacoa. Ay. Pero cuando tú llegas de Nueva York, laqueado, bien. Mi hermano, pero ven acá. Muy bien. No estoy en Nueva York porque Alan también me necesita.
2: Está bien, gracias. Ay. No te necesitamos. Arranca.
4: Ay, concho.
2: Déjame ver qué me dice Leo.
7: Radamés, tú no puedes hablar así porque es que tú piensas que todo el que vive en Nueva York depende de un guarejado. De una
5: déjalo.
7: Batería. Tú estás equivocado. Ahí hay mucho electricista, plomero.
2: Sí, es verdad.
4: Que gana mucho billete.
7: Mucha gente preparada, profesional, que gana buen dinero en Nueva York. Tú nada más estás pensando que en Nueva York somos la gente guaguaguá que vivimos.
2: No, lo que tú estás dices.
7: Muy equivocado.
2: Lo que tú dices tiene razón. Ahora, ¿dónde va mi cálculo? Y se lo dije a un sobrino mío ayer. Le dije, mira, la gente piensa que mudándose a una de estas ciudades más pequeñas va a tener menos ingresos.
3: Va a mejorar su economía.
2: No, que va a tener menos ingresos porque la hora se la paga más barata. ¿Cuánto es el promedio de una hora de trabajo en Nueva York?
3: No,
2: 22, 25.
3: No, bueno, 20 el mínimo lo pusieron a 15 y algo.
2: Olvídate del mínimo. En promedio 20.
3: Sí, pero no hay gente que gana más dinero en Nueva York.
2: Pero que estoy hablando de promedio. La mayoría gana en torno
3: a 30, 35.
2: ¿Qué 30?
3: Sí, en Nueva York hay gente que gana 30, macho.
2: Espérate, pero que tú no... Radamés, tú eres un hombre inteligente, por favor. Tú has estudiado.
3: Tú dices el promedio.
2: El promedio.
3: Sí, más o menos.
2: Y la mayoría de los trabajadores ganan el 20, mínimo.
3: 25, el promedio.
2: Correcto. Sí. Entonces sí, no me ve. Claro, promedio. Hay gente que no. Si yo te. Una gente que trabaja en Goldman Sachs
3: sí,
2: cobra hasta 70 a la hora.
3: Ajá.
2: Claro. Pero ese no es la mayoría. El trabajito picando.
3: Yo sé.
2: El que hace en torno a los $2,500 y $3,000 al mes.
3: Sí.
2: ¿Me entiendes? A eso es que me refiero.
5: No, que se gana $3,000 no puede vivir en Nueva York. Tiene que.
2: Pero la mayoría gana eso. O sea, la mayoría gana $700 y $800 a la semana en Nueva York.
5: Lo que pasa es que empleo, tiene más trabajo.
2: Espérate,
5: no puede.
2: Está bien.
4: Lo que pasa es que rentan cuarto.
5: Exacto.
4: Hasta la sala la convierten en una habitación y te la rentan.
2: Maestro, ¿y tú me estás diciendo a mí que eso es vida?
4: No.
2: Yo viví con una maldita gente que yo no sé allá adentro.
4: No, pero para iniciarse.
5: Por ejemplo.
2: Ustedes no me vengan, que eso no es vida.
5: Para iniciar.
2: Y para yo hacer una vaina con la mujer mía.
4: Para iniciar.
2: Tengo que hacerlo bajito porque el desgraciado de al lado me está viendo.
3: Te está escuchando.
2: No me vengan a hablar, me vengan a hablar a mí.
5: Es a lo primero.
3: Tú con tu mujer y el otro gozando.
2: Dime.
3: Al lado.
5: Es a lo primero para tú reubicarte.
2: Pero déjame hacerte el cálculo. Voy a hacer el cálculo en torno a una gente que gane $800 a la semana. Está bien. Estamos correctos.
3: Más o menos, sí.
2: 800 a la semana. Son 800. 2,400. ¿Verdad? 800, 1600, 3200.
4: Ajá.
2: 3200.
3: ¿Y que pague de apartamento?
2: 2000. 2000.
3: 2000 y algo. 2200.
2: O no, pon que sea una habitación. Vamos a ponerle 1000.
4: Ajá.
2: ¿Está bien
3: una
2: ahí?
3: Una habitación.
4: Sí. 1000. Una habitación 1000.
2: Se
4: sí.
2: quedó con 2100. Pero después de ahí, vas a comenzar a gastar dinero en un sinnúmero de cosas. La comida.
3: Si tiene carro, tiene que pagar macho, el
2: la
3: carro.
2: Comida está más cara. Si tiene carro, más caro. Si todo
3: seguro
2: es más caro. Entonces, ¿qué pasa? Esa persona que gana en torno a $800 a la semana en Nueva York, por decir que está en Nueva York,
5: trabajando free
2: y ganándose un estrés para moverse a cualquier lado, se muda aquí y quizás no va a ganar 800, pero puede ganar 600. La diferencia son $200. Sí. Dólares. Pero esos 200 que se convierten en 800 al mes, nada más con la renta,
3: sí,
2: porque él allá pagaba 1000, aquí iba a pagar 600 por una habitación.
4: Se está ahorrando 400.
2: Ya iban 400. Pero en movilidad, con lo que él paga de tránsito en el metro y en la vaina, se compra una cacarita de vehículo aquí para moverse. Y en comparación, va a estar un poquito mejor. La comida le va a salir más barato.
3: El seguro de carro es mucho más barato.
2: Entonces, lo que estoy diciendo, si usted tiene una mentalidad de desarrollo,
4: ajá,
2: a veces no es producir mucho, porque tú vas a producir mucho, vas a gastar mucho y te está ganando un desgaste de vida. Ahora bien, yo lo entiendo en personas mayores que se quedan viviendo en Nueva York porque ya están, ya tienen algún tipo de facilidad en la vivienda o tienen mucho tiempo pagando una renta que ya viene desde años y ya.
5: 40 años.
2: Exacto, ya. Yo conozco un caso, ayer me dijeron de un caso, de una gente que pagaban $700 en un apartamento allá en el, en el Bronx. Sí, 700, pero tenían 30 años sí, viviendo ahí.
5: Y los judíos locos porque malo.
2: No, los judíos lo sacaron, ellos le cobraron un dinerito a ellos y ese mismo apartamento ahora lo rentaron por $5,000.
5: Sí, sí.
2: O sea, entonces tú me estás diciendo a mí que esa persona se quedó ahí porque primero pagaba barato, se mudó a otro lado, pero pagando un poquito caro, no paga los 5 mil, pero paga en torno a los 3 mil. Y se quedan por la razón de que ya los hijos crecieron, se mudaron en los alrededores y tú no te vas a mudar de estado porque tú quieres estar cerca de tu nieto, de tu cosa. Yo ahí lo entiendo, Soto. Muchos de los viejitos que tú ves que están viviendo en Nueva York se quedan ahí por la familia.
5: Estático, pero no hay cosa más chula.
2: Pero para una gente que quiere echar para adelante y que tenga que cuadrar y criar muchachos, no se quede en Nueva York.
5: Si no es corrupto, no. Porque el corrupto vive bien.
2: Pero estoy hablando de criar. El que es corrupto no está pensando en criar.
5: No. Porque no hay cosa más linda que despertarse en Nueva York.
3: Macho.
5: Llévate de mí.
2: La crema, mano. En serio.
4: ¿Qué va? ¿El qué? Sí, macho, ¿Qué? Él tiene razón.
3: ¿Qué batalla?
2: Despertar en Nueva York.
5: Despertar en Nueva York. Y más desde allá. Desde
2: bonita.
5: Desde un décimo piso.
4: Sí, del Roberto Clemente. Yeah. Con ese Hudson al lado.
2: Ay. ¿Qué espérate.
3: ¿Qué batalla, como dice Yadira?
2: Lo primero es.
5: Manhattan.
2: Tú
5: no duermes en Manhattan.
2: Lo primero es que nadie se despierte en paz durmiendo en los complejos de Roberto Clemente.
4: ¿Por qué no?
2: Porque los tiros no lo dejan de dormir en la noche.
4: No.
2: La bocina no lo dejan dormir en la noche. La sirena no lo dejan dormir en la noche.
4: Piso 22.
5: Mario,
2: ¿tú sabes cómo usted duerme bien? Si usted se mudó en Fort Lee, pero esos apartamentos ahí cuestan 5 mil. No me venga con esa vaina.
4: En los Roberto Clemente usted duerme bien si vive en un piso 22.
2: Mentira del sin camisa.
4: Ahí no se oye ni el chiste.
2: Mentira del sin camisa. Mentira del sin camisa.
5: En el 35 allá.
4: Oye, yo viví en el 22.
2: Por favor.
4: En el piso 22.
2: Por favor.
5: Nueva York es Nueva York. Macho. Lo que pasa es que eso es para tigre.
2: Nueva York. Para foto. Y ya ni para eso, porque ya todito tenemos visa. Ya en Santo Domingo no se echa vaina con una foto en Nueva York. Ya.
5: Sí, pero si viene un primo a visitarte aquí, tú dices, déjame llevarte a Nueva York.
3: Sí.
5: Nueva York
3: sí.
5: Es la pámpara.
2: No necesariamente. Pero
5: nosotros somos aquí en Allentown, en Reddy, en Hellsitown. Exiliado económico.
2: Un momento.
5: Huyéndole a la gran ciudad.
2: Un momento.
3: No, macho, te quería decir ahorita que no quiero pasar por alto. Un oyente llamó diciendo como que yo creo que Nueva York es de los guaguaguá. No.
2: Sí.
3: Yo sé que Nueva York es una ciudad productiva.
2: Claro.
3: Pero también el oyente tiene que saber que este es un programa
2: popular.
3: Para mantener.
2: Claro.
3: Para informar, para entretener.
2: No, pero que también.
3: Y hay cosas a veces que nosotros lo decimos jocosamente.
2: Y además generales.
3: Exacto.
2: Pero también es bueno que se sepa que la mayoría, en cualquier ciudad, la mayoría es la clase media y media baja.
3: Claro.
2: O sea, Nueva York está poblado de gente trabajadora, de la clase trabajadora, de la clase que trabaja en los sueldos bajitos.
3: Sí.
2: Esa gente que se busca y que gana mucho, generalmente son los menos. Porque si toditos no buscáramos, como leones.
4: Nadie viniera para acá.
2: ¿Pero y para qué?
4: Para este campo.
2: ¿Para qué?
3: No, y mucha gente se la sabe buscar en Nueva York. Y le va bien, ¿tú entiendes?
2: Correctísimamente.
3: Y le va bien.
2: Correctísimamente. Pero lo que estoy diciendo es que nosotros que hemos visto la transformación, en principio yo viniendo quizá año por año, tengo 30 años viajando para acá,
3: sí.
2: Y cuando tú has notado, o sea, miren señores, el neoyorquino, el que vive en Nueva York, me puede a mí venir a venderme lo que ellos quieran ahora, porque lógicamente ya estamos metidos en un lío y no me voy a echar abajo, pero yo que venía a principios de 2000 para acá.
4: Ajá.
2: Tú sabías que Nueva York en esa época era otra pampa.
4: Sí, otra pampa.
2: Era otra cosa. Era una ciudad más bonita, más chévere, limpia. Más limpia, más que si yo. No es el Nueva York que estoy viendo.
4: Había más cuarto en la calle.
2: Había más dinero. Y yo no lo hago como una forma de tirar abajo
3: no.
2: O de decir, pero aquí estamos mejor. No.
3: Claro que no.
2: Yo estoy diciendo porque yo puedo establecer la comparación.
5: Claro. Los cuartos están frisados,
2: macho.
5: En Nueva York.
2: Entonces, a eso es que me refiero. Y lo que estoy tratando es de aconsejar a alguna persona que está en una edad productiva, que puede, que está en periodo de criar su familia, yo he llegado a la conclusión, yo puedo estar equivocado, que esta zona me da mejores resultados para tener una mejor calidad de vida, para criar una familia y tener los resultados económicos que yo busco. Yo prefiero producir $2,000 o $3,000 menos con cierta riqueza emocional y de calidad de vida que producir 3,000 más y ganarme una úlcera.
3: Por esa opinión,
2: así pienso yo.
3: Por esa opinión tuya, mucha gente se han trasladado de Nueva York para acá para darle un mejor futuro a sus hijos.
2: Correcto.
3: Porque no hay que ser un científico macho para tú determinar que realmente aquí hay mejor vida que en Nueva York.
4: Pero a macho hay que darle un tour un día de tomo ahí junto para llevarte
3: a la 42.
4: A Riverdale,
5: donde vive mi comadre.
4: Que es muy diferente.
2: Mi amor, porque yo he andado toda esa zona.
4: Sí, pero ahora es diferente, Riverdale. Porque los apartamentos ahí.
2: Está bien.
4: Hasta un subterráneo 5 vainas para abajo. Que
3: tú estás encasillado en esa ahí.
2: No, él es un monstruo, pero yo le voy a hacer una pregunta ahora. La que no se devuelve.
3: Sí,
5: dale.
2: De la gente que tú conoces que vive en Riverdale, ¿cuántos se quedarán ahí si le quitan el housing?
4: No, ahí no cogen
5: no,
4: housing.
5: No son los housing. Eso no
2: es. ¿Y cuánto paga ese apartamento?
5: 3.000, 4.000 dólares.
4: No, 5.000 dólares mensuales.
2: ¿Y quién vive ahí?
5: La gente bacana.
4: La gente vive ahí, pero te alquilan
2: no, tres cuartos. No. 5.000 dólares. Ahí no vive de que todo el mundo. No, a mí no me lo vendan.
5: No, eso es clásico.
2: Porque para tú pagar... Espérate, el que paga 5.000 dólares de renta, ¿cuánto tiene que ganar?
5: Es que
2: macho que ustedes están hablando.
5: Los que no estamos donde hay cuarto somos nosotros. Ellos están donde hay cuarto.
3: Por lo menos 10 o 15.
2: Dime quién está viviendo ahí.
5: Mi comadre está viviendo ahí. Yo me quedo ahí a cada rato.
3: Sí.
5: Es que nosotros no sabemos
2: dónde está la vaina.
5: No, eso no es.
2: ¿Y qué ella hace? ¿Dónde está el punto de ella?
4: Truquean, macho, truquean.
3: Ah, que ella se la busca.
2: ¿Dónde está el punto de ella?
5: Se la busca heavy.
2: ¿Con qué se la busca?
3: Tú sabes cómo. Con el sudor de su frente.
2: Paga 5.000 de renta haciendo Uber.
5: Sí.
2: ¿Y qué más ella hace después que llegue el Uber?
3: Un macho, no, pero no te lo puedes decir.
5: Un pastel.
3: No se puede decir.
2: Ay, Soto, mira, Soto, es con nosotros que tú estás discutiendo. Sí. Tú no estás discutiendo ya en la 42, vendiéndole sueño a gente.
5: Trabajando nadie se hace rico, macho.
3: Ellos lo están encaquillados.
5: Oye, macho, trabajando nadie se hace rico.
2: Pues te digo el problema. Que yo no me la sé buscar así.
5: Ah,
2: yo me la sé buscar trabajando. Ah, yo lo lamento, no es para mí.
5: Tiene que aprender.
2: No es para mí.
3: Macho, pero nada más va a tener que poner vaselina.
4: Yo vivía ahí, pero oye, ¿cuánto yo ganaba semanal?
2: ¿Cuánto?
4: 1,200 semanal. Y la que era esposa mía ganaba 2,000 semanal.
2: Perfecto. ¿Cuánto pagaban de renta?
4: Como 3,000 y pico en ese tiempo.
2: Muy bien. Estaban jóvenes los dos. Está chévere. Y tu fuente de ingreso estaba en Nueva York porque las orquestas estaban ahí. Tú tenías que estar ahí. Tú pagabas el precio.
4: Macho, pero era sin la orquesta, sin sumarlo a la orquesta.
3: Él está hablando de un tiempo. Estamos hablando actualmente ahora.
4: 3,000 y pico en ese tiempo.
3: Macho fue ayer. Estaba hablando de ahora.
5: Macho, te voy a dar el código. Nueva York es para negociantes. El que no negocia va a morir explotado en Nueva York.
2: Es que entonces, tú me estás poniendo una cosa ahí prácticamente imposible porque más del 90% de la gente no son negociantes.
3: No, y no todo el mundo puede ser negociante.
2: O sea, no todo el mundo es emprendedor, no todo el mundo es comerciante. Bueno, pues
5: eso va a coger lucha.
2: Discúlpame. Bueno, pero la mayoría de gente lo que hace es que vende su tiempo en un trabajo. Sí. O sea, lo que sabemos hacer... negocios, somos los menos, los que vivimos, por ejemplo, como yo, que vive de su esfuerzo, que no está supeditado a un sueldo, eso no somos ni el 5%.
5: No.
2: ¿Me entiendes? No todo el mundo es así.
5: ¿Y tú no tienes un primo que tú le guardes unos cuartos allá?
2: No lo tengo.
5: Ah, no, pues tú estás mal.
2: Buenos días. Buenos días. Sí, adelante.
4: Buenos días.
2: Mira, este vivió en Nueva York muchísimos años. Dale.
8: Yo te voy a decir algo de Nueva York. Nueva York, primeramente, esa gente que dicen que dice Soto, que vive en Riverdale, no solamente housing, también cogen sesión 8. Sesión 8.
4: Truquean.
8: Otra, sí,
2: eso
8: otra
2: vida.
8: Cosa. Nueva York cambió de Giuliani para acá.
5: Sí, lo dañó.
8: Giuliani, porque hay que dejarse de vaina. En Nueva York era Nueva York cuando la droga estaba en su vuelo.
3: Sí, es verdad. Había mucho dinero en la calle.
2: Velo ahí.
8: Había mucho dinero en la calle. Eso era que tú llegabas de República Dominicana y te encontrabas con un par de tigres del barrio.
3: Te aflojaban 200.
8: Como si nada.
3: Sí, es verdad.
8: Ahora.
2: Búscalo ahora, lo voy a decir.
8: Nueva York no es que antes era más limpio que ahora. Olvídate. Antes, te estoy hablando en los 90, 80 y 90.
3: Sí,
8: ajá. Tú caminabas de la 125 a la 181. Y eso era un botellerío de cerveza en la calle.
3: Sí.
8: Y un desastre y vaina. Que eso era
5: insoportable.
8: Ahora está un poquito más limpio. Pero antes había más cuartos que ahora. Los apartamentos, vamos a poner, mi mamá, que parió a mi hermano menor en el mismo apartamento en el 1972, lo que paga son 575 de renta.
2: Diablo.
8: Ese, han pasado como tres dueños y le han ofrecido dinero para que se vaya de ahí, porque ella vive en la 172 y Haven, al lado del Colombia.
3: O sea que lo puede, ese no es el costo de alquiler.
2: No,
3: es lo que va a pagar ella. Ella paga por el tiempo que tiene ahí viviendo.
8: Por el tiempo que tiene ella. Sí. La señora que vivía abajo, en el cuarto piso, que falleció y se quedó de que el sobrino ahí, pero lo sacaron porque no estaba en el nombre de apartamento.
3: Sí.
8: Es te estoy hablando de un apartamento de un cuarto de dormir, un cajoncito.
3: Sí.
8: Un cajoncito de lo que sale allá.
3: ¿Cuánto está pagando?
8: Está pagando, sí, está pagando $4,025 de apartamento. Pero lo que pasa es que lo renta un estudiante riquito, dura seis meses y se muda, porque solo en ese edificio ahora los que viven más son estudiantes de la universidad que están estudiando medicina.
3: ¿Y cómo cuánto tú crees que pagaría ese apartamento donde vive tu mamá si acaso ella llega a mudarse?
8: Casi igual. $4,000+
4: Braza, pero wow, dile a ella que negocie eso, $60,000 mira, y tres meses gratis.
8: Yo te voy a decir algo, en Haven Avenue, al doblar cosas, en Haven Avenue, hicieron un edificio prácticamente de cristal, la universidad, biblioteca y todo eso. El edificio que estaba ahí para tumbarlo, ellos le pagaron mucho dinero a mucha gente ahí.
3: Sí, a los que vivían ahí.
8: Sí, hubo una señora que se plantó que no se iba, que no se iba, que no se iba. Se terminó casi con $3,000,000 para que se fuera de ahí.
4: Ay.
8: Que le pagó la universidad.
5: Era el último de abajo.
8: Para que se fuera de ahí porque tenían que tumbar el edificio.
3: Sí.
8: Y no podían tumbar el edificio.
3: No,
8: y
3: con ella ahí.
8: Sacarla.
3: No.
8: Con ella no podían tumbar el edificio y no podían sacarla.
3: No. Tenía
8: por ley no podían sacarla.
3: Tenían que ofrecerle o darle realmente lo que ella pedía para mudarse.
8: $3,000,000 le dieron.
3: ¿Le dieron $3,000,000? Wow.
8: $3,000,000.
3: Ah, pero con esa cantidad entonces ella pudo comprar una vivienda.
8: Para... No, $3,000,000 y a los seis meses se murió lo que están disfrutando los hijos.
3: Oh, pero, wow.
4: Ay, concho.
8: Pero, bueno. Pero como te digo, ya Nueva York ahora mismo para vivir es
3: sumamente
2: gracias,
3: difícil.
2: Braza. Gracias.
5: Ya para los 107. Gracias, Braza. Ustedes vean lo lindo que amanece Nueva York.
2: Santísimo. Buenos días.
4: Nueva York es el olor a Yandy Queque. Buenos días.
2: Mírala ahí.
4: Ahí está.
5: Vámonos para Nueva York.
3: Qué bueno, pena.
9: Cuando yo vine la primera vez aquí, yo nada más decía, Dios mío, ¿para dónde que me llevan? ¿Qué cuánto pago? ¿Cuánto monte? Yo gritando de Nueva York para acá. Porque
5: ay,
9: yo me quería quedar en Nueva York.
5: Ay.
9: Entonces,
5: ¿qué
9: diablo?
5: Sí,
9: porque
5: millonaria,
9: dulce, me hace usted. Los que van para Nueva York de aquí somos nosotros los que llevamos los carros, porque tenemos carros y nos damos el lujo de coger para allá.
2: Para que sepa.
9: Eso es una liturgia coger para allá, porque son 2 horas que uno dura para buscar un maldito parqueo, uno se le dan las
4: ganas. Pero fácil, ya, ¿no? Dulce, hay aplicación que usted la pone y desde que usted cruza el George Washington, ya usted sabe dónde se va a parquear.
2: Oye, ahora.
3: Oye, el otro.
2: No te lleves
9: no es fácil, como suena, no es tan fácil. Oye, porque Nueva York tiene una extensión muy avanzada y muy grande, que cualquiera se pierde en esa vaina. Ah. Yo felicito a Soto, que ama tanto a Nueva York. Soto
2: bueno,
9: está como
2: si
9: ya nacido ahí.
2: Sí.
9: Y esta gente de para allá, es raro, usted me lo dice, no. Pasando para acá. Viene un fin de semana y yo vengo otra vez. Mentira, no vuelve.
2: A Soto hay que entenderlo porque llegó tarde. Él no vivió en Nueva York bonito. Gracias, Dulce.
5: Oye, cuando yo...
4: Soto, dile, Nueva York es Nueva York y lo demás es monte y culebra.
5: Mira, cuando yo pisé Nueva York en el 2016, yo dije, yo estuve aquí en la otra vida. Oye, yo sentí y algo sin vida.
4: Ahora,
5: con el
4: eso era que le decía.
2: Ahora, mira, te voy a decir una cosa.
5: Me encanta.
2: Te voy a decir una cosa. Dime. Mira, tú puedes entender si Nueva York es tan beneficioso.
5: Tómalo, Rosario.
2: Llevándote de una Biblia de sabiduría.
5: ¿Cuál? ¿Quién es?
2: Te voy a decir una cosa. Hay una gente que ha vivido las dos historias y no hay quien lo mueva de este lado. Tú lo tienes al lado tuyo.
5: Trompeta.
2: Ese ahí. Señor puede vivir aquí o puede vivir allá. Y es lo mismo.
5: Pero tiene
2: para
5: que
2: lo que él
5: hace.
4: Sí.
2: No, él va por trabajo.
3: Y se la sabe.
2: Él va por trabajo.
5: Si le cambia la ruta, no la coge.
2: No, lo que te estoy diciendo es que con lo que él trabaja, él pudiera vivir aquí y o ahí. Vivir allá y no hay problema.
4: Pero oye, ¿qué pasa?
2: Espérate.
10: Si le dicen que vaya para Reddit a trabajar,
2: espérate. Tiene 25 años para este lado y le hizo 15 sí, allá aquel lado. Pero, 10 o 15. Entonces, ¿por qué ese Camus,
3: sí,
2: ese león,
3: no se devuelve,
2: ese tigre afeitado,
3: no se devuelve?
2: No se devuelve.
4: ¿Tú sabes por qué?
2: ¿Por qué?
4: Un ejemplo, si yo me fuera mejor a nivel de dinero que aquí.
2: ¿Qué tú esperas?
4: Que aquí.
2: Ajá.
4: ¿Adivina pero, por qué?
2: Ajá.
4: Estuviera haciendo Uber Luxury para allá, para downtown.
2: Sí. Que no lo está haciendo, está pero retirado. ¿Por qué tú no lo haces?
10: No, pues ya está retirado, macho. Ya
4: no, son, porque ya no.
10: Son 80
4: ya,
10: años.
4: Ya.
2: Está bien, está bien, pues hace 15, ¿por qué no lo hiciste?
4: Yo puedo vivir allá.
2: Pues hace 15
4: aquí.
2: Años, ¿por qué no lo hiciste?
10: Él parqueaba carro de lujo, macho, ya trabajaba con carro de lujo.
2: No importa. Sí. ¿Por qué hace 15 años no lo hizo?
3: Ay, cool.
10: Pero que él vivía allá, macho.
4: No, porque.
2: Pero hace 15, que estaba más joven, más de todo.
3: Sí.
2: Ya con ya día allá y día aquí. Él dijo, pero ven acá, ¿por qué yo no me vuelvo para allá?
3: Ya tiene experiencia.
4: Lo que pasa es que yo hice buen dinero allá. Mm. Y cuando yo vine para acá era el triple.
10: Claro, no, y le dijeron.
4: Porque aquí yo pagaba 600 de renta.
10: Sí, no, y le dijeron Vitico.
2: Oye, entendí que porque
4: no me mueve nadie de aquí.
2: Ya lo entendí.
10: No, y Vitico le dijeron, Vitico, hay poca ruta de guagua para ir para Nueva York. Dice, voy a fundar una. Y vino para acá. Allentown lo necesita.
4: Ay, Dios mío.
2: Bueno, está muy buena la conversación, pero ya se ha debatido. Todo va a depender de la apreciación. Pero creo que si usted es una persona joven, en edad productiva y con familia, entonces le conviene esto por estos lados. Si usted es una persona joven y solo, quizá le convenga a Nueva York, porque vamos a estar claros.
10: Sí.
2: O sea, si es solo para trabajar con varias horas, perfecto.
4: Pero,
2: no, pero si
4: familia.
2: Tiene familia, te conviene este lado.
3: Y además de eso, cada quien.
2: Cada cabeza
3: es
2: un mundo.
3: Es propio de su, de su destino. El que quiere irse a Nueva York, que se vaya. El que quiere quedar aquí, se
2: ahora, a mí lo que me extraña es que estos defensores de Nueva York no sí, se quedan no, más de tres días ya.
3: No.
4: Que no. Hay uno que hay que traerlo amarrado.
2: Traerlo amarrado.
4: Sí.
2: Está bien. Está bien.
10: Amarrado hay que traerme aquí. Y es porque
4: sí.
2: Me
10: digo, ven.
2: A los pocos días uno hiede ya.
4: Además, no, hey, hermanito, hay un amigo de nosotros que llegó a Estados Unidos con seis muchachos. Imagínate que ese tigre había quedado en Nueva York. Digo, no, con los cupones ahí voy a compensar.
2: Bueno, bueno. Dos llamadas más porque me tengo que ir a la pausa.
4: Buenos días.
11: Buenos días, mis hermanos queridos.
2: Ay,
11: sabe
2: ahí,
11: que siempre
2: ya ahí sí hay.
11: La última llamada siempre para mí.
2: Cuente.
3: Claro, aunque tú no sabes nada de esa experiencia porque tú eres recién llegado.
4: Sí, y no ha vivido
11: sí,
4: en Nueva
11: pero
4: York.
11: Mi experiencia vivida me emite derecho de emitir un comentario.
3: Ok, pues dale.
11: Respecto al tema. Macho, mira, en otro orden, tú no vas a poder ganar una batalla, Soto no pierde una batalla, Soto es el final, muchacho.
10: No, porque Nueva York.
11: Mira, oye, ¿qué es lo que pasa, macho? Hay algunos oyentes que han dado, a veces, han dado en el meollo del asunto. Lo que pasa es que yo comparo a los que viven en Nueva York como algunas personas que viven en otros campos que se quieren emigrar a la capital, tienen ese sueño. Y cuando tú y agarran y logran el objetivo, se mudan a la capital y a veces se mudan en un lugar muy, muy, muy, muy de escasos recursos, por ejemplo, cerca de una cañada de Guajimía, pero tienen un ego que dice, yo vivo en la capital. Al que se quedó en el campo. Entonces eso sucede con los que quedan en Nueva York, los que viven allá. Que ellos entienden que todos los demás estados son campos, que solamente ciudad de Nueva York. Pero eso tiene un alto costo, eso le consume mucho estrés. Porque es lo que dice un oyente, lo que tú dijiste, macho, ¿de qué te sirve ganarte 4,000, 5,000, 6,000 dólares si tú tienes que devolverlo en pago de renta, en calidad de vida, en impuestos, en tique? Porque en la ciudad de Nueva York todo es difícil, todo es caro. Entonces, yo prefiero, macho, ganarme 700 pesos aquí en este estado y no llevar un estrés de la vida tan agitado, porque
2: muy
11: eso al final de la jornada eso te hace daño a la salud.
10: Eso no es
2: gracias. El jevo te mandó tu mensaje repetido, tú sabes, yo no sé, te lo paso.
11: Vamos a escucharlo.
4: ¡Ay!
3: ¡Qué irrespetuoso!
2: Evo, ya, no te voy a pasar más ese mensaje. Pues. No, el dominicano tiene un gran aporte.
3: Claro.
4: ¡Ay, concho!
3: Ese es uno de los más fieles que tenemos.
2: Caramba. Última llamada.
4: Buenos días,
10: New Yorkino.
11: Buen día.
2: Dale.
10: Ya.
11: Bueno, yo te voy a decir algo. Yo era lo que decía, no, que Nueva York es Nueva York.
12: lo demás es Monteculebra, pero mira, yo duré 3 años en Nueva York y tengo 2 aquí en Reading, Pensilvania. La y lo mejor de vida de mi vida se lo estoy viendo para acá.
3: La diferencia es clara.
2: Pues sí.
12: Los mejores días de mi vida estoy viéndolo para acá. Hoy, sin estrés de tapón.
3: Claro.
12: Dije que llegué tarde y no encuentro parqueo.
2: ¿Y en el dinero? ¿Y en el dinero qué diferencia has notado?
12: En Nueva York yo trabajaba galería. Y ahí yo me buscaba, por ejemplo, 1.500, 1.800, 1.200 y así. Aquí estoy haciendo delivery y me estoy buscando 1.800, 700, 1.000 pesos.
3: Oye, ahí.
12: Y te rinden más que allá.
3: Y te rinden más. Y no tienes ese estrés que tenía en Nueva York.
10: Yo nunca he tenido problemas de parqueo.
3: ¡Ay!
2: Sin estrés, que es lo mejor. Gracias, papá, gracias. ¿Por qué tú no has tenido problema de parqueo?
10: Por mi bicicleta.

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1: Buenos días. Buenos días.
2: Ay.
1: En día pasado, leí de alguna cosa de que eran mitos.
3: Sí.
1: Y una de esos mitos es eso, de que no, que el microondas que te hace daño.
2: El microondas si mata gente y da cáncer. No, le quita el oxígeno a las comidas.
1: Es verdad.
3: Macho, eso no es un mito, ¿no? ¿Entiendes?
1: Está bien.
2: ¿Qué es un mito? Que nadie se ha hecho rico recogiendo de un chele. Porque yo, el único que se puede decir que en Estados Unidos reunió $1,500 recogiendo penny fui yo.
4: Wow, tú llegaste
2: y he gastado 4,000 arreglando la espalda.
4: El carro, él me limpió el carro buscando unos penny
2: buscando
4: que
2: estaban.
1: Bien, solamente como cultura general, voy a leer brevemente lo que estábamos debatiendo, ¿verdad? Lo que trato de aclararle al Soto. Y espero que muchos de nosotros utilicemos unos aparaticos que tenemos hoy en día en la mano para buscar información. E información creíble, no información borrosa, no información de teoría de conspiración. Estamos tratando de que Soto entienda que es seguro utilizar correctamente un microondas. ¿Qué es lo que no es seguro? Utilizarlo incorrectamente. Bien, entonces tú le pones, ¿verdad?
3: Sí, una
2: capa.
3: La propiedad.
2: Porque está ahí de verdad.
1: No.
4: Dale.
1: Es basado en información, porque no somos locos, ¿verdad?
3: Sí, es verdad.
1: Dice, yo le pregunté a la inteligencia artificial.
4: ¿Y qué dice ella?
1: ¿Es cierto que calentar comida en un microondas hace daño? Entonces, le pregunté.
3: Sí.
1: Y dice, no.
3: Ay.
1: No es cierto que calentar comida en el microondas haga daño a la salud por sí mismo. Según organismos como la OMS, esa es la Organización Mundial de la Salud.
2: Esa gente
1: escucha
2: no
1: primero.
2: Matan a todo, ¿no?
1: Ok. Dice la Organización Mundial de la Salud. Según ellos, los microondas son seguros cuando se usan correctamente.
3: Ay.
1: Utilizan radiación no ionizante que no vuelve la comida radioactiva ni altera su estructura celular de forma perjudicial, siendo a menudo mejor para preservar nutrientes que la cocción tradicional. Bien, ¿qué tú tienes que tener en cuenta? Ahí voy con lo que tú tienes que saber, porque tú te has llevado del boca a boca sin saber.
2: El baño María es mejor.
1: Espérate. Sin saber por qué. El baño María es mejor para algunas situaciones, pero no para otras.
3: Sí.
1: ¿Comprende? O sea, para algunas cosas sí, para otras no. Además, si fueras tú el que tuvieses que pagar la luz o el gas, no lo dejas en baño María una hora. Porque tú no eres tonto. Tú mejor coge un minuto en un microondas.
3: Es que pasa, macho, también.
1: Ve, y no lo digo por el caso actual, sino en honor a la realidad, no es ni negocio para ti. Yo en mi caso dije, no, todo lo que... Espérate, hay beneficios que tú puedes utilizar. Entonces, ¿qué tienes que tener en cuenta, Sotoquilate? Los recipientes que tú utilizas para calentar.
3: Ajá.
1: El peligro principal. Sí. Oye, ¿dónde que está el peligro? Porque la gente nada más te dice, eso es malo calentar el microondas, pero no te dice por qué. Entonces, yo quiero que tú entiendas el por qué es malo, para que tú sepas cómo utilizarlo.
2: Y porque lo han retirado de otros países,
1: espérate,
2: macho.
1: ¿Dónde lo han retirado?
2: Mentira. Un reguero de países.
1: Dime uno. Búscalo.
2: Muchos.
1: Tú tienes un celular ahí.
4: En Afganistán.
1: Espérate. No, antes de darte eso, después de eso, también te voy a ver dónde lo han retirado.
2: Está bien.
1: Porque yo no me cierro a la información. Tú me estás diciendo algo
2: bueno.
1: Y lo vamos a investigar.
2: Está bien.
1: Pero, ¿qué debes tener en consideración?
2: Dele.
1: Los recipientes. El peligro principal radica en calentar alimentos en plásticos no aptos.
3: Ay.
1: ¿Qué es lo que tú tienes que hacer? Para calentar, tú tienes que buscar en el anverso, en la parte de abajo,
3: sí, que lo dicen.
1: Si es microondas safe.
3: Sí.
1: Si no lo es, claro que puede ser dañino.
3: Claro.
1: Pero no es dañino por el microondas. Es dañino porque el recipiente.
4: Por el envase.
3: Porque desprende partículas. Cierto químico.
1: Ahora bien, eso puede transferir sustancia química a la comida. Otra cosa que es que no te va a gustar, quizás el calentamiento desigual. El microondas puede calentar la comida de manera desigual, dejando zonas frías donde la bacteria podrían sobrevivir. O sea, el hecho de que por aquí se caliente y por aquí no, eso podría ser un problema. Pero ¿qué tú tienes que hacer en ese momento? Darle más tiempo y calentarla toda. Perfecto. Y como consejo de seguridad, usa recipientes aptos para microondas, vidrio, cerámica o plástico etiquetado. En el caso mío, yo no uso plástico en microondas. Siempre cristal. Y siempre tapado. Hay unas tapas que se vienen viene para microondas. Y si no tengo la tapa, una servilleta mojada y tú la pones encima y protege de eso. Entonces, macho. Soto, lo que te quiero dejar dicho es que el microondas como tal no es malo porque sí. Es malo si tú lo utilizas mal.
2: Una vaina que te caliente raro, así, sin tú mirar, sin fuego. Esa vaina tiene... Ah,
1: está bien, ok.
2: Eso manda onda terciana.
1: Ok. Y tú ves por dónde viene el teléfono. Antes no, nos comunicábamos por un cable. Espérate, el celular tú lo tienes. ¿Y cómo viene a dónde ti?
2: Por hacer menos daño, el teléfono de
1: casa. Está bien, lo que digo es que tú no sabes cómo viene.
2: Sí, por ondas.
1: Ajá.
2: Binomias.
1: ¿Por qué?
2: Onda binomias.
1: Así mismo se calienta la comida, por ondas.
2: Por eso que te hace daño.
3: Por eso se llama microondas.
1: Sí. Exacto.
2: El teléfono de casa.
1: Vamos a ver cuáles países... Han retirado.
2: Chequéate. Países buenos.
4: Tú sabes que en Cuba retiraron eso.
3: No creo.
1: Vamos a ver.
2: Ni comida, ¿por qué?
1: Mira, aquí no lo puse. ¿Cuáles países han retirado los hornos de microondas?
2: Dale.
1: Ningún país ha prohibido o retirado oficialmente los hornos de microondas. El rumor sobre Japón circuló ampliamente una noticia falsa. De la que a ti te encantan creer.
4: Ay, concho.
1: En redes sociales, afirmando así, que el gobierno japonés había decidido deshacerse de todos los hornos de microondas debido a supuesto daño a la salud. Verificación. Esta información fue desmentida por diversas fuentes de verificación de hechos, confirmando que Japón nunca tomó tal medida. La radiación utilizada por los microondas es no ionizante. De nuevo lo dice. No tiene la capacidad de dañar ADN ni hacer la comida radiactiva, según se explica en fuentes científicas.
2: ¿Quién escribió eso? Alon Micro.
1: No.
2: Alon Micro.
1: Soto, no es verdad.
2: Bueno.
1: No es verdad.
2: Todo lo que no.
1: Pero lo difícil es que tú lo llegues a creer porque ya tú estás convencido.
2: No, porque es que lo natural es natural, macho.
1: Yo no te lo discuto.
2: Toda esta enfermedad y todos estos cánceres por todas estas ondas.
1: Mi vida, yo no te lo discuto.
2: Ah, pues yo
1: pero lo que te digo es que en un momento que tú necesites calentar una comida, si lo haces correctamente, vas a poder.
2: Tiene menos riesgo.
3: Lo que pasa, macho, es que hay mucha gente que mete la comida en el microondas y no lo tapa, no le pone nada, lo deja así, al descubierto. Entonces, eso sí hace daño directamente esa sonda.
1: Pero no hace daño por la sonda, hace daño porque hay zonas que no, a veces no se calientan o se calientan de más y puede crecer bacteria. Pero para que crezca una bacteria, es que tú la dejes un tiempo, una vaina. Pero si tú te la vas a comer, eso no va a crecer nada.
3: Y además, si toma todas las medidas, como tú dices, para evitar cualquier problema, pues.
2: O sea, lo bueno, con
3: saludable.
2: Un arroz calentado a leña.
4: El diablo.
2: Con sabor a humo. ¿Eh?
4: Sí.
2: Vámonos a lo natural, que por eso hay tantas jodidas enfermedades.
3: ¿Tú sabes lo bueno que
4: ay,
3: es?
4: Concho.
3: Que el virus unos rulos con una tapa virá con el plástico que.
1: Y tú sabes lo bueno que fue un chivito que me mandó el boss. ¿Qué él hizo?
2: A la leña.
1: No, yo no sé a qué lo hizo. Yo lo sé que fue en el microondas que lo calenté. No, y me quedó más bueno.
4: Ay,
1: no.
4: Ay, concho.
2: Mira cómo cocina Darío a la leña.
1: Sí,
4: yo no grabo a la leña.
2: Ay, Dios mío.
1: Yo no te estoy diciendo que sea mejor o no.
4: Atención, Darío, pero, que hay otro rabo de eso.
1: No, yo no estoy diciendo que no sea bueno.
4: Grabo a la leña.
2: Un amigo mío hizo un pescado en el microondas y me dio un corrientazo. Dijo, no, así no. Así no. Dos horas ahí en el microondas. Y dije, no, haciendo un pescado ahí en el microondas. Le metí el cubierto y tiré un chipazo. Yo, no, así no.
4: Tenía tanto que el pescado.
1: Qué barbaridad. Las cosas de Soto, pero yo.
2: Llame en el campo.
1: Yo por cabezú, porque yo sé que aunque yo se lo explique con peras no y manzanas.
3: Entra por aquí ay, y no, le sale no. Por el otro.
1: Porque Soto es de la gente que le encanta llevarse de teoría de conspiración. Tú ahora vienes y le dices, mira. ¿Tú sabías que el chicle está produciendo cáncer? Y de ahí para allá se fue, con el chicle cáncer. Se fue. Pero uno no puede vivir con tantas cosas. Hay que verificar los datos, uno tiene que chequear fuentes.
2: Es que yo creo, macho, en cómo me crié en el campo. Lo natural no te enferma. Tú esta vaina...
1: Pues compra una burra. ¿Y por qué tú tienes una bicicleta eléctrica?
2: Por eso, porque ando en lo natural.
1: Compra una burra.
4: Lo patea.
1: Si aquí compro una burra.
4: Lo patea.
2: Si aquí me la permitieran ir a la tanda, anduviera en mi caballo, en mi burro.
3: Lo tumba.
1: A ti te gusta, de acuerdo, nada más para llevarme la contraria a mí, porque este señor es el enamorado de Nueva York.
3: Sí,
1: y Nueva York nada más lejos que todo eso que tú dices.
3: Macho, una burra lo tumba.
2: Me apoyo un caballo en Nueva York.
1: No, caballo hay y grandes.
4: Sí.
1: No,
4: yo lo
1: hay uno de la policía que son de dos plantas.
2: Yo lo vi en tan cuero. Yo dije, este caballo es de verdad.
1: Parece un caballo. caballo de una estatua, parece. No,
2: el caballo de Troya. Dije yo, ¿y este caballo? En tal cual, un caballo. Que para subirse hay que buscar una escalera.
1: Sí.
4: Adivina quién tiene uno de esos. ¿Quién tiene? Fraser Polanco.
1: Sí. Sí, es un caballo grandísimo. Vamos a dejar este tema aquí.

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1: Así mismo como lo oyes, esta es la que te fascina. Y aquí está el antidepre de la mañana entregándotelo todo. En esta mañana del miércoles, mitad de semana.
2: Ay, sí, el ombliguito.
1: Ahí mismo, en el medio.
2: Más para bajito.
1: Ah, te gusta, ¿eh?
2: Ay, sí.
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1: Vamos a ver, maestro, ¿en qué tono está el tema que comienza?
2: En la mayor, sí.
1: En la mayor.
2: Pira pa para para pa parira.
3: Porque siempre hay una mayor y una menor.
1: Hay una, sí. Un la mayor y un la menor.
2: Es el la mayor.
1: Sí, sí. Ahí en la.
3: Hay que aprender a solfear.
2: Por la mañana, por la tarde y por la madrugada.
1: En la, caballo.
2: Sí, no.
1: En fa.
2: En fa, no.
1: No, en la.
3: Búscate un merenguito ahí que esté.
1: No, ese mismo que estamos hablando, la luna coqueta.
2: Ese tenía
1: en la mayor.
2: No,
1: ese mambo no va así.
2: No, ese es la ñemola.
1: Ese mambo le metió como un tiempo más al mambo. Le metió un tiempo más este musiquito de malo. Porque él te va a ir pa da pa pa da da da pa pa da da pa da pa pa da da da pa. Así es que dice.
3: Digo, no todos los musiquitos son malos, porque el musiquito era bueno también.
1: Bueno, musiquito era un musiquito ahí. Musiquito.
3: ¿Sabes que era malo?
1: No era regular, no era la gran cosa.
3: Bueno, se pegó en esa época, macho.
1: El que tú te pegues no quiere decir que tú eras buen músico. Hay muchísimos malazos que se han pegado. Pero mucho. Jesús.
2: Más de la cuenta, sí.
1: Son malos. Reguero de malazo que se han pegado.
3: No, macho, no tanto así tampoco.
1: De verdad que sí.
3: Hay malos, pero no tanto.
1: Hay muchísimos músicos malos que se pegan. Porque acuérdate que el pegarte no es como tú tocas. Porque muchas veces los músicos de grabación son otros.
3: O sea, que el éxito no es, en el músico no está basado en la si calidad.
1: Si ejecuta bien o si ejecuta mal, no. Por ejemplo, te voy a decir un ejecutante malo que fue exitoso, quizá uno de los más exitosos.
2: Aníbal Bravo.
1: No. Aníbal fue un ejecutante malo, sí, y ha sido exitoso.
3: Feli de Rosario.
1: No, Feli es bueno. Hey. No, Feli, no.
2: No, ahí no.
1: No. Ese entonces es lo contrario. Feli tuvo una época en que no se pegaba tanto, sin embargo, era uno de los mejores músicos. Sí, aunque tuvo una época dura en los 60 y los 70, ¿verdad? Pero después pero Wilfrido, por ejemplo, que ha sido uno de los más exitosos.
2: Ay, sí.
1: Es un ejecutante malo.
2: Él lo que es ideólogo, sí, no.
1: Es lo
2: no,
1: que es buen productor, no, pero mal músico.
2: ¿Qué?
1: Sí.
2: Wilfrido tocó esa trompeta allá arriba y era el Chichi Ruiz, que estaba allá atrás explotado, y Guancho Viloria.
1: Sí.
2: Él siempre buscaba unos tigres que era allá arriba todo el tiempo.
3: Sí. Ahora, macho, es increíble lo de Aguajero, lo de Feli del Rosario, una orquesta sin
1: trompeta.
3: Sin trompeta.
1: No, esa era la formación de él.
2: Él puso
1: después en la nueva etapa.
3: Ajá. Sí, pero al principio todavía nada más ese saxofón ahí haciendo las dos funciones.
1: Pero era por el estilo. Lo mismo pasa con los salseros, ¿tú lo sabías? Hay salseros que utilizan solamente trombones. Hay otros que utilizan trombones y trompeta. Hay otros que solamente utilizan trompeta. Hay otros que usan trombones, saxo. Exactamente.
3: Pero suena muy diferente, macho, cuando no se utilizan todos los instrumentos necesarios.
1: No, depende. O sea, depende de la formación. El Gran Combo es una formación de combo, por eso tiene cachimbo. Trompeta, saxo y cachimbo.
2: Y trombón.
1: Sin embargo, el sonido que tú escuchas a otras agrupaciones, como el Grupo Niche, no tiene trompeta. El Grupo Niche tiene solamente trombón. ¿Me entiendes?
2: Sí.
1: Aunque utilizan a veces en las grabaciones.
2: Trombón y trompeta.
1: Y trompeta, exactamente. Sí, Tito Rojas tiene trompetas y trombones también. Tenía, ¿no? En las grabaciones estoy hablando. Pero hay quienes utilizan solamente el trombón y ya.
3: La Puerto Rican Power tenía trombón, tenía trompeta.
1: Exacto. Todo va a depender de lo que quiere el músico. Uno no sabe. El tema Machete Gile no tiene trompeta.
3: ¿Cómo va a ser?
1: Machete Gile es trombón. No. Trombones solamente. No, trombones.
3: Pero suena como si fuera trompeta.
1: Ah, porque tú eres un melómano raro. Tú oyes la música por oírla. Analízala.
2: Lo que pasa es que él se confunde porque usaban tres trombones.
1: Sí.
3: Oh.
1: Sí.
2: Sí. Sí. Era eso.
1: Oye, esta conversación buenos temprana días que teníamos aquí. Buenos días.
4: Buenos días, macho. ¿Cómo están ustedes?
1: Bien, ¿y usted?
4: Macho, ayer fue la graduación de los estudiantes de la Reading High. Felicitar a mi hijo, José Durán.
1: Felicidades.
4: Que se graduó, sí, va.
1: Es verdad.
4: Para el cole ahora.
1: ¿Cómo se llama tu hijo?
4: José Durán.
1: José. Salió con notas sobresalientes. Buenas.
4: Sí, salió buena, va para la cole ahora.
1: Qué bien.
4: Con la otra que es de Durán, que ya tiene 4 años ya estudiando medicina.
2: Cómprale un buen carro.
4: Y está en la PNT.
1: Sí.
4: Y muchas felicidades a mis hijos, José.
1: Nos unimos a las felicidades de tu hijo, ¿eh?
2: ¿Qué tiene que ser un buen padre?
4: Y a los demás.
2: Sí.
4: Yo soy el muchacho siempre que llama José el atleta de ahí de Bellavista.
1: Ah, sí, sí, claro. Oh, que eras taxista.
4: Sí, ese mismo. Felicidades a la conciencia, que quiero conocerle, a Yadira, que somos de ahí de Reading.
1: Muy bien, un abrazo.
4: Salgamos casi familia de restaurante, uno fue que por ahí, que es uno de los más famosos aquí de Reading.
1: Ah, bueno, pues vamos para allá un día de esto. Gracias.
4: Ya ustedes saben cuál es.
1: Gracias, felicidades a tu hijo. Felicidades a tu hijo.
4: Gracias.
1: Muy bien. ¿Qué tiene que hacer un buen padre? Comprar un carrito bueno.
2: Así es.
1: Para que él se menee.
2: Sí.
1: Para que él vaya.
2: Papi, mira, ya voy para la universidad. Un
1: carrito. Gano. Buenos días.
5: Buenos días, macho, Vitico, Radamés.
3: Ey, buenos días, hermano.
5: Robert Morillo aquí hoy.
2: Hey. ¿Qué
1: es lo que? Dale,
5: yo aquí escuchándolo ustedes hablar y empezaron la mañana bacana. Estaba yo pensando, macho.
1: Sí, ¿qué tú estabas pensando?
5: La semana pasada era día de fiesta, ¿te acuerdas?
1: El lunes pasado.
5: Yo descubrí que mi vida sin el antidepre no tiene sentido en la mañana.
1: ¡Ay, hombre! No me digas que te sentías como Adán el día de las madres, que no encontraba.
5: No encontraba. Entonces vas a tener que trabajar los días fiesta y
2: los
5: fines de semana. Y los fines de semana también.
3: Pero te voy a decir una cosa. Nosotros, por los oyentes, nos atrevemos a sacrificarnos, pero...
1: Se lo ponemos grabado, fácilmente.
3: Sí, exactamente.
1: Fácilmente.
3: Sí.
4: Vamos a trabajar algo.
1: Gracias, hermano. Gracias. Porque
2: chequeé el Instagram, macho, que hay ahí.
3: No, también.
2: En el Instagram, ahí está.
1: Me dice Yadira que felicidades a su hija también, que estuvo de graduación también. Una joven sobresaliente también. Se graduó ayer. Así que muchos, muchos abrazos para la hija de Yadira.
2: Segurito que ella le va a hacer una comida.
3: Y no va a irme.
1: No, yo no puedo creer.
2: ¡Yadira!
1: No, así no, así
2: tiene
1: no.
2: Tiene que cocinarle algo a esa muchacha.
1: Ay, no, así no.
2: Pero claro.
1: No, señor.
3: Dice que tiene que hacer un cerdito.
2: El papá de esa niña está haciendo un puerco. Está supuesto hacerle un puerco a la caja china.
3: Y como no, se lo van a comer todos ellos,
2: invitando.
3: Que inviten a nosotros.
1: No, pero la verdad que ustedes dan pena.
3: No, pero Vítico tiene razón.
2: No, digo que mi hija que se llegue sí. A darle una paila.
1: Invita a los paila moro.
2: Sí.
1: Miércoles.
3: No, está buena.
1: Atención, Jevo. No fui yo.
3: No, fue Vítico.
1: No, fueron ustedes dos.
3: Yo no. Vítico fue que dijo que de verdad que hay que hacerle una comida de grabación.
1: Míralo ahí, mira al Jevo. Las vergüenzas de Pensilvania. Dije que son ustedes dos.
2: Es que hay que comer.
1: No, es que, pero casi no.
3: No, pero Vítico tiene razón, macho. Si hay una
2: celebración.
3: Una celebración de algo, un festejo. Y más la importancia que tiene la grabación de un niño con tanto sacrificio que lo hace.
1: Dice el Jevo que felicítame a mi hijo Zion Cuevas, que ya se graduó. ¿Tú sabes quién tiene mi carro ahora?
2: ¿Quién?
1: ¿Quién? No me digas que él. Diablo, que le flojó un carro. Que...
3: Sí, imagina.
1: Dice él, ¿tú supiste? No, pero increíble. El Jevo no se desprendía de ese vehículo. Challenger, ¿qué tiene?
3: Pero es que los muchachos tienen a veces...
2: Es porque la gasolina está cara, le da un tigre. Abusador.
1: Ni que coge esa bajita ahí.
2: Cómprale una cera.
1: No, está buena esa. Ven para que tú sepas lo que es comprar gasolina. Dale.
2: Lo metió al medio.
3: Ay, cool. Pero los muchachos está a veces buena. Son unos genios.
1: Sí.
3: ¿Tú sabes que yo te dije que tengo un carro parado ahí y lo iba a registrar? Hoy, pienso registrarlo hoy. La chiquita mía, que tiene 16 años, ella quiere que le enseñe a manejar.
1: Sí.
3: O sea, todavía no tiene el permiso. Ella estudió, pero yo le dije, saca el permiso. ¿Sabes lo que me dijo anoche?
1: ¿Qué?
3: Me dijo, a ese carro yo quiero que tú me le mandes a tintar los vidrios. Y digo yo, pero tú todavía no tienes el permiso y ya me estás mandando a tintar los vidrios.
1: Bueno, pues nada, Jevo. Ojalá que disfrute Zion su Dodge Charger. Va a coger lucha con la gasolina, pero imagínate, hay que aguantar un tablazo, ¿verdad? Un gustazo. Un trancazo.
3: Entonces lo dejó a pie al
1: no, el Jevo tiene otro vehículo, pero ese se lo dio a él. Yeah. Dime, Yadira.
6: Yo quisiera, pero la señora Díaz ya no quiso. Dice porque sus amigas están para Santo Domingo. Pero como el señor no quiere conocer a la conciencia y a ustedes y a mí, que haga la celebración y que lo invite.
1: Oh,
6: yo estoy dispuesta a acompañarlo a celebrar por el triunfo de su hijo también.
1: Jero, aquí no se sabe quién es más lambón. Aquí hay unos lambones cruzados. Porque miren cómo que están los oyentes.
3: Sí.
1: Esos son los oyentes. Oye, que al primer señor que llamó, que haga él la celebración y que nos inviten, que ella va a Yadira.
3: Aquí hay unos lambones secretos.
2: Pero él tiene unos amigos de un restaurante, ¿no fue que dijo el señor?
1: Sí, di que el restaurante más famoso de Redding. ¿Cuál es el más famoso?
2: Ese no lo conoce nadie. No, ¿cuál?
1: Él dijo ahí de que uno y que nosotros sabemos.
3: No, yo no sé. Yo no sé.
1: Ustedes cuando vienen a verlo han invitado a Lambert para allá y no me han invitado a mí.
3: No, él tenía que decir.
1: Que diga cuál es para nosotros ir a conocerlo con carácter periodístico. Buen día.
4: Buenos días. La hicimos anoche mismo, macho. Yo estoy trasnochando que estamos como a la una.
1: ¡Yadira! ¡Te guayate!
4: La hicimos anoche, unos tacos, carne, ya tú sabes.
1: ¡Ay!
2: Maestro, una pregunta. ¿Cómo que se llama el restaurante que usted está diciendo? Porque nosotros no sabemos cuál es. ¿Cuál es?
4: Tú sabes que queda en la Franklin.
1: Pero di el nombre porque no sabemos de verdad.
4: Es la casa de Chimi.
1: La casa del Chim.
2: No
1: lo conocemos.
4: Morenito, de Morenito, el cuñado mío.
2: Pero ellos se anunciaban antes.
1: No lo conozco yo todavía.
2: Sí.
4: No, vamos a jalarlo para que ese comercial lo haga para allá.
1: Claro, ¿no? Claro, claro.
4: Sí, que le ha dado la cita. Moreno es un muchacho 100% aquí en Redding.
1: Así mismo es, gracias.
4: Eso es lo más querido aquí en Redding.
1: Un abrazo para Moreno, gracias, hermano.
3: Entonces se guayó la lambona secreta.
1: Ya, Yadira se guayó. Increíble. Tirarse y guayarse.
3: Primer lanzamiento y.
1: Guayao.
3: Facha. Se ponchó otra vez de nuevo, macho.
1: El ampaya solo. Solamente dijo
2: ¡está guayá!
3: Recuérdate que
7: abanica,
3: que ella fue
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2: Ay, Poncho.
3: Que ella tiene una historia de un juego que fue, tú te recuerdas que todo el mundo lo estaba recibiendo con aplauso.
1: Cuando se ponchó las cinco veces.
3: Se ponchó cinco veces.
1: Cinco veces.
3: Y ahora con esta seis.
1: Seis. Yadira lleva seis ponches.
2: No la junchen mucho, cuando una vez ya se inventa algo, ay, hace algo.
3: Ya que se metió un tigre, tú estás yendo como lo está puñando.
1: Ay, Dios mío, Dios mío.
3: No, pero eso viene.
1: Bien. Vamos a ir avanzando, yo creo que ustedes no quieren trabajar hoy. Comenzaron muy chilling, así muy.
2: Mete mano.
3: Dale, manopla.
1: Bueno, el presidente de los Estados Unidos, Donald Trump, rechazó este martes las versiones que apuntaban a una suspensión de los contactos con Irán y aseguró que las conversaciones entre ambos países continúan activas. Al mismo tiempo, volvió a instar a Teherán a aceptar un acuerdo que permita avanzar hacia una solución negociada del conflicto que enfrentan a las dos naciones desde finales de febrero. A través de un mensaje publicado en Truth Social, Trump sostuvo que las informaciones sobre supuesta interrupción del diálogo no se corresponden con la realidad. Las conversaciones entre nosotros han continuado de manera ininterrumpida, incluyendo hace 4 días, 3 días, 2 días, ayer y hoy. Es decir, con eso dice que están conversando todos los días. Los reportes de las noticias falsas que afirman que la República Islámica de Irán y Estados Unidos dejaron de hablar hace unos días son falsos y erróneos, escribió el mandatario. Trump reconoció que el resultado de esas conversaciones siguen siendo inciertos, aunque dejó claro que considera necesario que Irán adopte una decisión. Nunca se sabe dónde conducen, señaló antes de lanzar un nuevo mensaje dirigido a las autoridades iraníes. Es hora de una manera u otra de que hagan un acuerdo. Han estado haciendo esto durante 47 años y no se puede permitir que continúe por más tiempo. Es decir, no sabemos a dónde esto vaya a parar.
3: Pero terminando de esas declaraciones, ahí mismo Israel hizo un bombardeo.
1: No fue antes de esas declaraciones. No,
3: después de las declaraciones de Donald Trump.
1: No, es que
3: yo vi la noticia anoche.
1: Ah, bueno.
3: Decía, después de la declaración de Donald Trump,
1: es que
3: Israel bombardeó Irán.
1: Es que Trump dio varias declaraciones ayer, pero esta ya fue en Truth Social al final de todo eso, diciendo que habían seguido. Pero antes había dicho, incluso Marco Rubio había dicho que había terminado la guerra. Lo dijo en el Senado.
2: ¿Y King Clan?
1: Pero ellos están por allá. Sin embargo, el presidente Trump se ha corrido la versión de que habló con Benjamin Netanyahu y que parece que no hablaron en muy buenos términos. Parece que Trump le expresó un malestar. Y entonces Israel mandó a parar lo que estaba haciendo, a quitar esas posiciones. Para que no se vaya a entender que no, que Israel como...
3: Lo que pasa es que Israel...
1: Israel se manejó al final.
3: Sí, él es el que está manejando la situación mal, Israel. Y ha hecho quedar mal a Donald Trump.
1: Correcto.
3: Porque Donald Trump realmente quiere
1: unas negociaciones
3: una
1: y vamos a dejar esa vaina
3: para la cosa, porque que no está fácil, mi hermano, y cómo va el combustible, cómo va subiendo y la economía, tú entiendes, a nivel mundial, que le está afectando. Él quiere, pero este tipo lo ha hecho queda mal, macho.
1: Bueno, cada quien tiene su plan, yo no entiendo.
3: Oh my
1: God. Y el plan de nosotros es terminen esa vaina. Estamos hartos.
2: Sí, para que bajen la gasolina.
1: Estamos hartos.
3: Todo el mundo quiere que ya eso finalice.
1: Estamos hartos en cibaeño.
3: No sé. Ahí no se sabe qué va a suceder, macho, al final de la jornada, pero todos estamos esperando que sea una solución favorable.
2: Si se habían entrado a tiro y eso se había resuelto.
1: Pero a tiro se están entrando de hace rato.
3: Lo que pasa es que de un solo lado.
1: Buenos días.
8: Buenos días. ¿Cómo están ustedes?
1: ¿Quién habla,
2: La voz aguardientosa.
8: El lambonismo de Alentado, dice el Evo.
3: Ay.
8: No yo. Ajá. Él me llamó para eso.
3: Ay. Oh.
8: Pero ustedes son muchachos buenos.
1: ¿Y tú te vas a unir a esa campaña, tú?
8: Gracias. No, nunca, no. Eso es el jevo que está con esa vaina.
1: Yo lo sé.
8: Mira, usted sabe que Es lamentable, lo que pasa es que a Donald Trump la cosa no le ha salido como él decía. Como nos vendió a nosotros. Él posteaba y posteaba y posteaba cosas, dejó de postear porque él se dio cuenta de que no era la cosa como él pensaba. Y muchos de los estadounidenses saben que en muchas cosas le habló mentira, le mintió, así que no es así. Los otros no tienen la mano atada, es el problema, pero naturalmente, como buen ciudadano, lo que queremos es que las cosas lleguen a un feliz término, para bien de todo el pueblo estadounidense. Sencillamente.
1: Gracias. Dice el jevo que te salude, que dice, salúdame esa voz aguardientosa.
2: Ay, sí.
3: ¿Cómo que
1: esa voz añeja?
3: No hay verdad ni mentira.
1: Todo depende del cristal con que se mira.
2: Ahí está.
1: ¿Y es una realidad?
3: Sí.
1: Señores, pasando a las elecciones en Colombia, por allí hay una situación. Petro está diciendo que no acepta los resultados del primer conteo en las elecciones de Colombia, porque según él, el software metió casi 900,000 personas que no estaban en el censo electoral oficial, y dice que alguien manipuló los algoritmos. Bueno, su candidato, Iván Cepeda, primero apoyó ese pataleo y después admitió que su equipo no había encontrado irregularidades tan grandes como para hablar de fraude. Después dijo entonces que el presidente de Ecuador, Daniel Noboa, había interferido en las elecciones, no alterando algoritmos, sino porque anunció que quitaría aranceles a productos colombianos en una videollamada con De La Espriella, que fue quien quedó en primer lugar, dos días antes de la votación. Se supone que eso, usted debe decir que eso sucedería si termina ganando, pero ya el presidente de Ecuador estaba hablando con De La Espriella como si fuera el presidente electo. Bueno, eso dice el candidato de Petro, que eso fue una interferencia en las elecciones.
3: Siempre hay pataleo, macho.
1: Por allá estuvo Leonel y estuvo Guido.
2: ¿Qué?
1: Estaban juntos.
2: ¿Y buscando qué?
1: En la, tú sabes que hay una comisión de observadores, una misión de observadores, y entonces estaba Leonel y estaba Guido. Guido era el jefe de la misión.
3: Sí, no, y él dio unas declaraciones y dijo que todo salió bien, que todo estaba excelente. O sea, no, por eso que te digo que siempre hay pataleo. El que está perdiendo siempre encuentra algo.
1: Guido estaba en representación de la misión dominicana por allá y Leonel estaba representando a la OEA.
3: ¡Oño!
1: ¿Qué? Sí,
3: una
1: sí.
3: Una posición importante. Sí.
1: Pero dijeron que todo estaba bien con las votaciones y con el conteo. Nadie ha presentado pruebas de nada, pero Petro sigue pataleando, parece que le ha dado duro. Incluso el presidente colombiano, Gustavo Petro, en el día de ayer cuestionó el respaldo de su homólogo estadounidense, Donald Trump, al candidato presidencial Abelardo De La Espriella, que calificó de intervención extranjera en las decisiones de otro país.
2: ¿Qué?
1: Porque Trump le había mandado un mensajito por ahí felicitando a De La Espriella por el triunfo, ¿verdad?
3: Si hubiese claro sido está. Lo contrario, que Donald Trump entonces le da el apoyo a él, está todo bien. Pero como fue al contrario, está mal.
2: Exactamente.
3: Dios mío, qué político.
2: Ellos sí saben.
3: Qué político más rastrero hay.
1: Bueno, que eso es lo que, Latinoamérica. Que eso es lo que hay que hacer. ¿Qué pasa?
3: No,
1: pero ven acá.
3: Y te digo una cosa, lo que pasa es que Petro sabe lo que le espera.
1: ¿Qué le espera?
3: ¿Qué le espera? Que lo van a investigar por corrupción.
1: ¿Qué vaina?
3: ¿Qué le espera? Cárcel.
1: ¿Qué cosa?
3: ¿Qué le espera a todos los funcionarios que él tiene corruptos?
1: Concho.
3: ¿Qué le espera a lo que tiene, el vínculo que tiene con el narco? ¿Qué le espera? Porque ese candidato dice que no va a destruir todos los campos de droga.
1: No, ¿qué? Le espera nada.
3: Que no le espera
1: la
3: nada.
1: La segunda vuelta será el 13 de junio en Colombia.
3: No, dice el 21. Que
1: bueno, pero aquí yo tengo un.
3: Está mal comunicado la información. El 21. Es dentro de 21 días.
1: ¿Pero este es el consulado de Colombia?
3: No.
1: ¿En Atlanta? ¿De eso que me estoy llevando?
3: El 21. Está mal la información. Las elecciones son. La segunda vuelta es el 21 de este mes. Sí. Está mal esa información.
1: Es que esto son las votaciones en el extranjero. Perdón. Son
3: pero en Colombia la segunda vuelta es el 21.
2: Bueno, cada mes está estudiando.
1: Sí. Déjame ver cuándo es.
9: Y va a ganar de seguro quien ganó.
1: ¿Usted cree?
9: Claro, pues está recibiendo el apoyo de la que quedó en tercer lugar, la señora, no recuerdo el nombre. Pero...
1: dispara. Sigue, pero avanza, amigo, que tú estás haciendo un comentario.
9: No, era que...
1: oye, esta vaina, pues tú eres portero.
9: No,
1: no. Oye, esta vaina, que micrófono prendido.
9: Por eso que te digo que hay que tiene que.
1: No, pero uno tiene que vivir cosas en estos 35 años de comunicación.
9: Pues sí, macho, te decía que no recuerdo el nombre de la señora que quedó en tercer lugar.
1: Sí.
9: Pero ella manifestó inmediatamente su apoyo al candidato que quedó en primer lugar en la primera vuelta. Uh-huh. O sea que eso prácticamente está asegurando el triunfo en la segunda vuelta. Bueno. Porque el candidato que Petro patrocina o que simpatiza por él no tiene la posibilidad de ganar.
1: Bueno,
9: y por eso es el pataleo de Petro.
1: Bueno, pues vamos a esperar que pase lo mejor por allá, porque la verdad que todo luce como extraño en Colombia. Aún ese candidato de la Espriella, que es el que tiene más oportunidades, es un tipo que se ha denominado él mismo como un Bukele. Tiene unas ideas bien, bien fuera de la caja. Y ojalá. Yo te voy a decir una cosa, a mí no me están convenciendo la categoría de candidatos y presidentes que están apareciendo últimamente en el mundo.
9: No, y lo rápido,
1: a mí, macho, me está asustando la política últimamente.
10: Y tú no crees ninguno,
11: preparando, macho, la tercera guerra mundial, macho, porque esos locos así van a armar un rebú del diañe.
10: ¿Cómo así,
11: macho? Sí.
10: Bueno.
11: Ese patrón de Bukele, este tipo que de Colombia, no, ahorita no se pueden poner de acuerdo porque no tienen un diálogo, no tienen una paz.
9: Y lo rápido que ha subido, macho, la popularidad de ese candidato. No,
11: a la gente le gusta el morbo.
1: No, la gente está buscando lo nuevo.
9: Sí, lo nuevo. ¿Entiendes?
11: Lo diferente. Es peligroso.
1: Y eso es lo peligroso, porque entonces la gente está buscando outsider, o sea, gente que vengan de afuera, gente que no vengan de los partidos tradicionales.
10: Que estén quemados así.
1: Y es verdad, porque la gente puede expresar su malestar por ahí, pero las experiencias que han habido no son las mejores.
11: Pero mira mi ley.
9: No, pero vamos a poner el de Chávez. Chávez, que te vendió.
11: Sí,
9: le vendió un pejito. Reventó
11: Venezuela. ¡Carajo!
1: Ey, no, Jebo, di que no.
11: ¿Qué fue?
1: No,
11: ¿qué es lo que dice? ¿El que dice?
1: No, dije que le repite el nombre del candidato, que yo dije de la semilla, no, de la Espriella.
11: De la Espriella. Espriella.
10: Es un apellido.
11: Macho,
10: un apellido.
11: Que en todas las reuniones que da es con chaleco antibala, cristales antibala.
9: Porque a él lo amenazaron de muerte.
11: Se lo van a
1: lamer. ¿Tú crees que es fácil tú decidir que le voy a tirar, voy a quemar todas las plantaciones de coca?
9: Sí, voy a terminar con el narcotráfico.
11: Este mundo se arregla cuando usted se pone de acuerdo con los intereses de todo el mundo.
9: Y no es, la primera vez que hemos matado un precandidato.
4: Buenos días, ¿cómo están ustedes?
11: Estamos bien, buenos días.
4: Macho, ¿qué fue lo que tú dijiste que Dionés representa a quién? ¿A la ONU?
1: A la OEA.
4: Yo pensaba, porque ¿qué es lo que quiere la OEA o la ONU? Unificar la isla. ¿Y dónde está Dionés? Dionés no va para ningún lado.
1: Esas son teorías conspirativas.
11: Pero que la isla no está unificada.
9: Estamos hablando de representación.
11: O sea, no la quieren unificar. Está unificada hace años porque no está partiendo.
10: Sí. ¿Cómo
11: no,
10: despegan el río Masacre?
11: Sí, ¿cómo?
1: No, porque eso está unida geográficamente.
9: Sí.
1: Pero no políticamente. Claro, o sea, son dos cosas distintas. ¿Tú ves? Lo que se refiere es políticamente.
10: Ni idiomáticamente.
1: Tampoco.
11: Mira, nosotros podemos estarnos tranquilos que a los haitianos no les interesa eso. Esa gente son de tribu.
9: Siempre han vendido esa teoría, macho. Eso nunca va a ser posible.
1: Bueno, yo no lo descarto. Con el tiempo.
9: Yo no va a pasar. Yo no creo en eso. Eso no va a suceder nunca, macho.
1: Está bien. Vámonos al corte. Venimos en breve. Este es el Antidepre de la mañana.

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2: 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Al final hay un cuadre. Ay, aquí sí está el Antidepre de la mañana, siempre por Latina. Buenos días. 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

0: primo. Eso está raro.
1: Maravilla con primo.
2: Bueno, esa garganta está nítida.
1: Ay. Y recuerde que si vi un señor con un sombrerito de panceburro, ese es Radamé.
2: Y si ve una señora bailando más que un trompo, es Doña Argentina.
1: Doña Argentina Polanco.
2: O Dulce.
1: O Doña
2: Dulce. Ella va.
1: Ella va.
2: Ella dijo que va.
1: Ay, coño.
3: Y si ve un blanco que parece a Tron, es Ibaíto.
2: Calla.
3: Bien cambiado.
2: No se asuste.
3: No se asuste. Que usan los pantalones igualitos arriba del ombligo.
1: Hay un
3: llamado Ibaíto
1: nosotros.
4: Sí. Hay un llamado al security que si me ve con el gorrito que me deje pasar.
2: Sí. Por favor. No, porque no te conocen sin el gorro. Señores, el Senado de la República Dominicana aprobó en una única discusión dos préstamos por valor de 600 millones de dólares.
3: ¡Macho! ¡Me presten algo a mí,
4: macho! ¡Macho, límpiate los lentes que tú estás leyendo mal!
2: Perdón.
4: No,
2: déjeme aclarar, déjeme aclarar. Es el mismo préstamo de hace unos días atrás.
4: Okay.
2: Lo que pasa es que tenía ahora que aprobarlo el Senado. Acuérdese que el día pasado lo aprobó
4: la Cámara de Diputados.
2: Sí. Son los mismos préstamos para el cambio climático y para el agua potable.
3: ¿Qué climático?
2: De Punta Cana.
3: ¿De Punta Cana?
2: Sí.
3: Pero Punta Cana que se sostenga a ella. ¿Tú sabes los millones que genera Punta Cana? ¿Tú sabes lo cual? Porque ellos...
2: Venga, tú estabas cantando anoche.
1: Sí, parece que sí.
3: Cogiendo lucha con Radamel.
2: Pero tú no coges lucha con la voz. Con la voz.
3: Cogiendo lucha con Dionisio.
2: ¿Pero y por qué con la voz?
1: Tiene como un brillito raro.
3: No, lo que pasa es que
2: te oigo abatido en esa garganta.
3: Anda como una anfonesía.
4: No, no, pero él.
3: Anda como una gripe.
4: Él y Dionisio como que se fueron de
2: par
4: de.
2: No, estaba trabajando. Pero lo que oigo es que tiene la garganta golpeada.
3: Sí, y porque ahí anda como un virus.
2: Ah, está maloso.
1: Entonces, el polen, dile el polen.
3: El polen.
2: No. Nosotros no se pone malo de eso.
3: Pues yo me quería en el cerebro.
4: Esa nariz aguanta todo. Esa nariz tumba gobierno.
3: El polen me tiene miedo a mí.
4: El polen no entra esa nariz. Dice, no.
3: Es cierto que cuando se está quitando un virus ahí es que se le pega a otro.
2: No, es verdad.
3: Sí, yo escucho eso. Le está quitando la fiebre. No te acerques por ahí, que te puede pegar.
2: Eso no tiene que ver.
3: Sí,
2: porque
3: dura cuando entra y dura cuando sale.
2: Tu cuerpo se defiende de cualquier amenaza si está bien, si están bien los niveles.
4: Si
2: los
4: anticuerpos tuyos están bien altos, tú no tienes
1: ningún problema. Yo quise ayudarlo diciendo que era el polen. Dale, sigue.
3: No. Estuve al lado de una gente que se está recuperando. Y parece que su recuperación está por afectarme a mí.
2: No, tienes que descansar, Soto. Eso es...
3: No, pues yo ni hablé.
2: La garganta...
3: Yo cogí un piquecito con Dionisio, nada más que me dijo que él sabía el mono mueble y te llamó a la... Y te llamó a la sorcera.
2: Yo estoy pensando que era muchos muebles.
4: Eso, una pieza.
2: Porque yo hablé con él como a las 3 de la tarde y dije que estaban armando unos muebles.
3: ¿A qué hora te llamó? Como a las 11.
2: Como a las 11 de la noche, entonces estaban armando muebles.
4: ¿Qué?
2: Yo no lo puedo creer. ¿Y cuántos muebles eran?
3: Eran dos mueblecitos.
2: No.
4: ¿Y sobraron piezas?
3: No, oh, muchachos, muchísimas. Y yo le dije, ven acá, maestro, ¿por qué no sabes de eso? Yo.
1: Pero lo armaron, sí o no.
2: Lo armaron, sí o no.
3: Tú abres la gaveta, pero lo cierras.
4: Macho, era un mueble y salió una cama.
2: Ay, yo no lo puedo creer.
1: A la gaveta le pusieron carrilito al revés.
2: Yo no lo puedo creer.
3: Sí.
4: Ay, Dios mío. Era un mueble y hicieron 5.
3: Señores, no.
2: Ahí porque él se puso ronco hablando tanto.
3: No, dije yo, pero tú no me dijiste que sabías esa vaina. Que...
1: Ay,
3: espérate, que ya estamos terminando. Yo, pero estamos desde la tarea armando esa.
4: Dime. No, y a la 1 de la mañana dicen ni que Soto mandaron piezas de mano.
3: No, que si va a las 5. Era a las 12 de la noche. Dije yo, entonces.
1: Ay, no, Soto no ha dormido.
3: ¿Tú me vas a dar con ese problema a mí?
2: Él va oyéndolo.
4: Macho,
2: segurito que
4: macho,
2: va oyéndolo.
4: Que Soto, no, mandaron piezas a mi mamá.
2: ¿Cómo
4: estás poniendo a coger lucha?
3: Ay, señores. No,
2: son experiencias.
3: Claro.
1: Y le pagaron por eso.
3: Sí, porque la dueña se va a acostar y no dejó ahí. El lío va a ser ahorita.
2: Ella es hoy que se va a la puerta.
4: Cuando ella se siente que se mueve y le falta un par de tornillos.
1: ¡Ay! ¡Ay, yo no puedo!
4: Macho, cuando ese mueble comienza a tocar una música. ¡Fui, fue!
2: Buen día.
5: ¡Ay, Dulce por aquí! ¡Buenos días!
3: ¡Adelante, Dulce!
2: ¡Mírala ahí! El mejor sazón de Allentown.
5: ¡Muerte risa!
2: ¿Cuántas
5: cosas?
2: Eso
5: me recuerda a mí cuando Fran me dice, como si Fajito me dice, mi more, déjalo ahí que yo lo amo. Yo dije, ay, mi madre.
1: Ya yo veo.
2: Ya veo y te va a quedar.
5: Dionisio se fue. Dionisio
2: sí,
5: se fue.
2: Sí, sí, ya se fue.
3: Se fue esta madrugada.
5: Dionisio es malo. Sí, pero Dionisio no volvió más por aquí. ¿Qué fue? Yo me dije, algo fue a Dionisio.
2: No. Lo que pasa es que fueron pocos días que duró aquí y teníamos mucha gente que visitar. Uh-huh. Y lamentablemente no pudo volver, pero sí, mucho cariño para usted, mi querida doña Dulce.
5: Ah, me lo saluda, pero me le dice a X si la despedida fue la misma de los muebles.
1: Ay, sí. De muy despedida.
5: Va a ser difícil recibirlo de nuevo para acá, porque aquí es perfección.
2: Ay. Gracias, mi querida. No,
1: y eso, macho, que yo estaba contando con ellos.
2: Pues ya yo veo. ¿Para qué?
4: ¡Para no tener
2: el
4: huevo!
2: ¡Ay! ¡El equipo SWAT!
4: ¡Qué rol!
1: ¡Para que carguen nada más! ¡No para que anden!
2: Ellos son buenos cargando.
3: Sí, para cargar.
2: Cargando, y si los muebles no son muy grandes, porque te lo caquean.
1: ¡Ah!
2: ¡Oh!
3: Yo lo dije, digo, Dionisio. Aquí por un tornillo devuelven una vaina en Amazon. Me dice, no, porque ellos mandan de mapa por si falta.
4: Porque le sobraron mucho. Le sobraron demasiado.
2: Ay, dice el jevo Dionisio, es el clásico dominicano que sabe hacer de todo hasta que, man, lo ponen a hacer algo.
3: Muchacho.
2: Estaba preocupado. Digan la verdad, que ustedes no lo aguantaban comiendo, lo tuvieron que botar de Allen. No fue así. No fue así. Déjeme irme a la pausa, señores. Yo iba a hablar de los préstamos, pero ¿qué vamos a hablar de los préstamos?
4: No, pero termina la información.
1: ¿Cuántos fueron?
2: Que 600 milloncitos. ¿Qué
1: son?
4: De dólares,
2: mano. Lo malo es que no estemos nosotros.
3: Sin preguntarme a mí.
4: Macho.
2: Eso es lo grande.
4: 600 millones de dólares.
2: Soto, ¿qué tú hubieses dicho si te preguntan a ti?
3: ¿Cuánto hay para mí?
2: Dios sabe. Pues la suerte fue que no te preguntaron, porque si no hubiesen sido 600 millones, sí. Si no hubiesen sido 601 millones, porque había que darte uno a ti.
3: No, pues la remo, la colita.
2: No.
3: ¿Tú no te has quedado con la colita nunca?
2: No me ha tocado.
3: No.
2: No.
3: Coño, pues tú no has boroneado, mano.
2: No, es que yo he sido un tipo que...
3: Pero
2: que
3: muy derecho.
2: Yo me he guillado de honesto, de que por querer de que dormir tranquilo. A mí no me gusta. No me gusta lo que no me corresponde.
3: O sea, que tú no eres de los tipos que una persona que vive en Estados Unidos le da los cuartos a guardar allá en Santo Domingo, y cuando muere, él se aparece temprano y dice... Esos $2,000 que ese hombre me dejó ahí guardado, ahí están ahí cualquier vaina, pero hay 30,000 ahí.
2: No. Yo no dormiría tranquilo con los 28 que me apuñalé.
3: No, porque él no te lo va a cobrar. Pues tú prefieres que otro lo coja.
4: Que no.
2: No, yo entiendo que si te corresponden a ti, son tuyos. Si le corresponden a Vitico, son de Vitico. Yo de lo de Vitico no quiero nada.
3: Es que te lo dio a ti a guardar porque te tiene confianza a ti, macho.
2: Pero no son míos. O sea, una cosa es que me lo dé a guardar porque me tenía confianza. Sí. Pero son, vamos a suponer. Vitico me da un dinero a guardar a mí, que son para la educación de su nieta. Oye, esa vaina.
3: Sí. El dominicano no guarda cuánto así.
2: Espérate.
3: El dominicano no guarda cuánto así.
2: Está bien, pero supongamos que él no me diga que para eso, pero él tiene una nieta. Él tiene una nieta.
3: No,
2: que,
3: para mi retiro.
2: Espérate. Él tiene una nieta que siempre le manda sus $500.
3: Sí.
2: Ajá. Y yo sé que él se lo manda.
3: Sí.
2: Y me dejó 30,000 a guardar a mí. Dios no lo quiera. Se fue Vitico.
3: 2,000 le doy.
2: tú eres un azaroso.
3: 4 días 500.
1: Y después dice, la nieta de Vitico que haga su diligencia. Como la
2: tú eres un azaroso.
4: Y después dice, que diablo, yo sentí como que el muerto me jalaba los pies.
2: Tú eres un azaroso. Macho. Yo le digo, mire, aquí está esto. Si,
3: es que no,
2: si Vitico no se lo daba directamente así por bolbotones, porque era botarata, hago un arreglo para que le llegue.
3: Es que hay verdades que no te las creen. O sea, tú con honestidad dices, él me dejó 30
2: y creen 30, que fue 60.
3: Y tú eres ladrón.
4: Lo que pasa es que eso depende de
3: si
4: la
3: persona. Tú dudas.
4: Eso depende del tipo de persona que sea.
3: No,
4: si era un tipo que tiene conciencia como macho, que dice, coño, yo no
1: si
4: soporto.
1: Si
4: no soporto engañar a una gente.
3: Él puede tener buena intención. A los hijos le puede dar dinero, pero yo.
2: Ahora, tú sabes que yo tengo que sincerizarme.
3: Ah, pues sincero.
2: Porque cada quien tiene lo suyo.
3: Yeah.
2: ¿Tú sabes a quién a mí sí me gusta tumbar?
3: ¿A quién?
2: Yo te lo digo claramente.
4: Claro, a ti.
2: A los músicos.
3: A los músicos.
1: ¿Por qué?
3: Sí, pero los músicos son ladrones.
2: Los músicos. Yo cuadro con el Torito.
3: Sí.
2: El Torito. Dime, ¿cuánto es la fiesta, Torito? $25,000. Está bien, nos fuimos.
3: Ok.
2: El día del baile, yo hice 40. Me estoy ganando 15.
3: ¿En tu fiesta?
2: En mi fiesta.
4: Sí.
2: Digo, Torito, estuvo floja la taquilla.
3: Por el video de la gentería.
2: Nada más hay 20 aquí. Le tumbé 5.
3: Sí,
2: yo ahí sí.
3: Sí.
2: Ahí sí.
3: Ahí está bien.
4: Pero ahí no está mal, macho, porque eso es un negocio que tú tienes.
2: Exacto. Ahí yo lo que estoy haciendo es tumbándole una cosita, una moñita.
4: No, un negocio. Ah,
2: porque yo sé que él me puede tocar en 20, no en 25.
4: Claro.
2: Porque yo lo he ayudado bastante.
4: Claro. ¿Me entendí?
2: Y ahí es distinto. Ahora, si tú me diste un dinero guardado a mí, ese dinero es tuyo. Si a ti te mandan un dinero conmigo, ese dinero es tuyo. No, ese dinero no es mío.
3: No, no, si lo mandaron, sí, pues tengo que devolver. Ahora, si me lo dieron a guardar y tú te fuiste con los panchos, yo te voy a decir, macho, te lo voy a cuidar.
1: El día.
3: Este dinero no va a pasar trabajo.
2: No, pero habiendo gente que lo necesite en su familia, está fuerte.
3: No.
2: Déjeme irme al corte, señores. Tengo el panel lleno. ¿Será que la gente me quiere
3: hablar? Coge la última, que tú primero en serio.
1: La última.
3: La mujer no engaña a uno.
2: 20 segundos, amén.
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1: Ahora, macho, yo también soy de la gente que le pone de malo músico también cuando la
2: cuando va bien, macho.
1: Sí, sí, porque hay momentos en que tú sabes que el tipo ha bregado contigo, claro, la cosa fue chévere,
3: se porta bien.
1: Sí.
3: ¿Y tú crees que si te mandan 20 mil con Soto a ti, tú crees que él te va a entregar 20?
4: No, entregarlo sí.
3: No, en papel, ¿eh?
4: No, porque no vaya a confundir, porque la gente va a pensar que yo soy ladrón.
1: No, él me lo entrega y se me tira ahí mismo.
3: Se queda velando con los ojos.
4: No, quedo ahí, digo, no, me lo tiro, digo, macho.
2: ¿A ti te hicieron eso?
4: Sí. Que cuando yo venía, se me dañó el carro, pero vine.
3: Aunque sea...
4: Te traje esos cuartos.
3: Aunque sea callado, tú te le quedas ahí con los ojos velando.
1: No, él se me tira ahí mismo.
4: Claro.
1: Buenos días.
2: Buenos días.
5: Buenos días.
1: Adelante.
4: Buenos días. Adelante.
5: Macho.
1: Te escucho.
5: Chico.
2: Sí. Hey.
5: Ser honrado es el mérito más grande.
3: Claro.
5: No serlo, la mayor vergüenza.
3: Eso es verdad.
5: Pues yo.
1: Sí, señor.
5: Así es. Mantenga esa actitud todo el tiempo.
1: Gracias.
5: Porque esta persona que está aquí piensa igual que usted.
1: Claro.
5: Lo ajeno no me ha gustado nunca.
1: Eso no es para mí. Es que eso no era mío. Sí.
4: O sea, mi doctor, usted le da guardar unos cuartos y la persona muere, usted se lo devuelve a unos hijos viciosos.
5: Se lo devuelvo porque no era mío.
3: Claro, así mismo.
5: Está tranquila y yo fui criado con mucha honestidad y mucha seriedad.
3: Igual que yo.
5: Gracias. Buenos días.
1: Gracias.
5: Dicho, llámame.
1: Ah, Vitico, que lo llame.
2: Ah, ok. Sí,
4: para que le haga un préstamo.
1: Coronel.
4: Te doy un dato. Dime. A la gente buena paga, el prestamista no le empresta.
1: ¿Por qué?
4: No sé. Hay un misterio.
2: No hay vida.
4: No, no
2: hay
4: el prestamista vida. Le presta al malapaga. Hay gente que dice.
1: Para caerle atrás.
2: Para que suba
4: los créditos. Para caerle atrás, no sé, o el que tiene un encanto. Pero
1: para los réditos.
4: El que ha organizado, el prestamista cree que lo va a engañar.
1: Buen día.
4: Buen día.
6: Dios mío, ¿cuándo que le vamos a ganar a Soto?
1: No, no hay forma.
6: Soto no puede negar, coño, que se cría en la capital.
1: Hey.
6: ¿Qué puedo decir?
4: ¿Y un cemento?
6: Yo estoy hoy aquí, digo, yo y mi esposo, si va a ir.
1: Sí.
6: Estamos aquí en Estados Unidos por el pendejo que fui. Pero no me arrepiento. No tengo nada que llevar detrás de la costilla, como dicen muchas personas.
1: Sí es.
6: Porque nosotros tenemos un colmado allá, que era del tío de Frank.
1: ¿Oye?
6: Y entiendo que eso que hacíamos, lo guardábamos en una caja.
1: Uh-huh.
6: Y él iba esporádicamente cada 4, 5, 6 meses. Y todo el dinero que viene en esa caja se lo dábamos a él. Pero claro. ¿Qué pasa? Siempre había un chismoso.
1: Uh-huh.
6: Que no nos podían ver, que nosotros hiciéramos algo que de una vez creían como que era del dinero del colmado.
1: Es verdad.
6: Y nos pusieron a hacer mal en su cierto momento con el tío de mi esposo. Pero yo tengo mi conciencia tranquila.
1: Usted sabe,
6: gracias a Dios.
1: Ahí se confirma lo que decía Soto, que como quiera no te lo van a creer.
4: No me lo van
1: es
4: a
1: una
4: creer.
1: Vaina, ¿eh?
6: No me lo van a creer, pero lo suficiente para mí es que Dios sí sabe de nuestros corazones y nosotros estamos seguros de quiénes somos hoy día. No tenemos nada que nos persiga un pensamiento malo. De decir que si no va mal en cualquier momento, uno tenga que decir, eso es porque yo le robé a fulano, no.
1: Es verdad.
6: La que hicimos fue con trabajo y también no me da vergüenza decirlo, fue a base de la lotería porque nos sacamos unos cuantos paletes ahí y Dios nos ayudó.
1: Unos palitos.
6: Déjame ayudarlo por esta vía, porque por la vía de robar no van a hacer nada.
1: Qué bueno. Muchas gracias, mi querida Dulce. Muchas gracias.
2: Soto, la cadena que yo me robé del muerto está bien, porque voy a comprar un juego de cuarto.
4: Esa está bien.
2: Sí, porque eran cinco y ellas estaban matando. Digo, para que se maten dos y dos.
1: Soto tiene mucha razón con eso. Si la gente tú le demuestras honestidad, no te lo creen.
4: No te lo creen.
1: Porque cada quien juzga por su verdad.
4: Exactamente.
1: Entonces tú dices, si hubiese sido yo, no se lo doy. Por lo tanto, eso no es verdad. Si él me está dando 30 mil, es porque papá le dejó 60 mil.
4: Claro, como cuando tú compras un vehículo y dice, el que dio 100 mil por él es porque tiene 200.
1: Sí.
4: ¿Entiendes?
2: La gente calcula.
4: La gente te calcula tu cuarto.
3: En el caso mío, el que me da es como dice el señor, ese dinero no es mío. O sea, si me lo dieron a guardar, no es mío. Yo tengo que devolverlo.
1: Dice.
3: Mi mamá me enseñó a eso. Mi mamá siempre decía, Radamé no le pone la mano a nada.
1: Bien hecho. Dice el jevo, wow, qué serio eres. Me sorprende, ¿eh? Charlatán, no sabía que eras tan honesto. Ah, tú no lo sabías. Dice, nadie te cree ese papelazo. Dice el jevo. Ya que Soto dice que no es ladrón, hoy sería buen día para él conseguirme mi maldito $40.
4: Está bien. Yo aprendí de mi abuela y Juan Bo.
1: ¿Qué?
4: El que te da cuarto a guardar porque no lo necesita.
2: ¿Cómo así, no, maestro?
4: Úsalo.
3: No, no, no, es porque te tiene confianza.
4: No, pero ponlo, no, pero no lo necesita.
3: Pero es porque te tiene confianza. Sí, pero ese dinero es de él y lo necesita.
4: No, pero tú se lo estás guardando. Yo no se lo estoy robando. Porque al suegro yo le he devuelto todo su cuarto. ¿Entiendes?
1: Mírame a los ojos y dime que se lo ha devuelto todo.
3: No.
1: ¡Mírame a los ojos! ¡Ey, es para acá que estoy! ¡Mírame aquí! ¡Mírame aquí!
2: ¡Es de frente!
1: Dime ahora que tú le devolviste todos los cuartos.
4: Pero no lo he gastado yo solo, lo gasté con su hijo.
1: Voy al corte, vengo en breve, a ti de la mañana.
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1: Es el antidepre de la mañana por Latina. Buenos días para ti. 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
2: Y Pechito y el general pensionado con su
3: ponchecito verde. Pechito y el coronel.
2: General.
3: Cosa, Dios mío. Para el Pechito.
1: Por fin, ¿cuál es el rango?
3: No, el coronel. Coronel retirado y abogado.
2: General de brigada de los bomberos.
3: Y para Bricky, que siempre está en sintonía también.
1: Esta noticia es local, es de allá
3: del
1: de
3: patio.
1: La República Dominicana.
3: ¿Qué pasó?
1: Para nuestros queridos hermanos dominicanos. Lógicamente no es algo tan impactante, pero quiero tratarlo brevemente. Hay unas empleadas del consorcio de bancas, Banca Real, que están protestando, están acusando a sus empleadores de no pagarle sus prestaciones laborales luego de que vendieron las bancas,
3: ay,
1: Banca Real a Loteca.
3: Ay.
1: Oh, o sea que Loteca, ay, se va a adueñar de todo el mercado.
4: De toda la banca, el fuerte.
3: Ay, ay, ay, ay.
4: Mira, se van ahí ellos ahora.
2: ¿Y cómo se llama la banca tuya?
4: Es que yo no, es José Banca.
3: Es un emporio.
1: No, no son de esas, no son de esas.
3: Es un emporio, macho.
1: No, pero algún día terminarán ahí, porque para mí que esa gente, los de Loteca, tienen como un plan de recoger todo, porque en el tiempo que estábamos metidos en el negocio de las bancas,
4: sí,
1: Loteca estaba sola. Y entonces hicieron un acuerdo con un reguero de banca, ¿te acuerdas?
4: Sí, se asociaron, sí.
1: La suerte, era Banca La Suerte, había unos cuantos ahí.
4: Sí.
3: Y la tuya no es.
2: Y hay tantos viciosos allá, macho.
1: Ocho.
4: Por cada un colmado hay 70 bancas.
3: La tuya no es Monteca, que se llama, no tenga el monte.
4: No. Loteca le llegó a Macho cuando estaba ese proyecto, esa intención a Macho.
3: Sí. ¿Es verdad, Macho? ¿Te llegó en tu mano?
1: Sí.
3: Ay.
1: No, pero no el proyecto, sino para hacer algo a nivel de comunicación. No se dio después, pero se intentó. Y entonces, ahora veo que están también comprando, ya compraron Banca Real. Por lo tanto,
3: pero por ley y por regla deben de liquidarla. Si van a hacer una fusión con otra, tienen que liquidarla para comenzar de nuevo.
1: Exactamente.
2: Y exigir que le ponga un bañito, porque todita orina en una lata.
4: No, ellas no quieren hacer un estudio a ver cómo es que esas mujeres retienen tanto lo miado. porque la banca dominicana no tiene baño.
3: Ay, no, así no. Ahora, macho. Hay banqueras que son, que tienen una habilidad. Ayer salió una, no sé si ustedes tuvieron la oportunidad de verla, que ella le está protestando, un tipo se sacó el palé y ella dice que hay que darle una propina obligatoriamente.
4: No hay que darle,
3: y entonces ellos están discutiendo.
1: No, pero no es obligado.
3: Exacto,
1: no,
3: eso es lo que él dice. Él
4: pero,
3: dice
4: man, pero la ley lo manda.
3: No, ella le está exigiendo.
4: No, la ley de la banquera.
3: Ah, ella sí le está exigiendo que tiene que darle un por ciento, o sea, una propina. Y él dice que no es obligado.
1: No, no es obligatorio.
4: Porque tú sabes que la banquera es la que, tú lo sabes, que es la que para la banca o tumba la banca.
1: Sí, claro.
2: ¿Cómo así?
4: Sí, tú vas a un número, tú, la doña siempre va, ponme ahí el 96, ok, el 96, el 34, el 44. No, el 44 no, pero déjalo ahí por si sale.
1: Y ahí pa, te vendió uno más.
4: Tiene un número más, sí. Sí. Okay. Entonces, doña, me soñé con usted anoche y por ahí se va la cábala. Y entonces la banquera te para la banca, pero el banquero debe de liquidarla y el que se saca por ley tiene que darle su moña a la banca.
3: Ahora, lo que yo no entiendo es, macho, ¿por qué tú vas siempre a jugar un número y el dueño de la banca dice ese no?
1: No, porque no siempre.
3: No, la mayoría de las veces.
1: Hay algunos números que se riega, diga que están orejeados y que no se venden. Pero yo estoy en pensar que eso es más cuento de camino que otra cosa.
4: No, macho, macho. Tanto se repite una mentira que se convierte en una verdad.
1: Por eso, pero al banquero le conviene eso. Cuando hay una oreja.
4: Pero vende toda la quiniela. Ya después de un límite, si se sacan, él pierde. Entonces, no, ya no
3: tengo que comprar. Porque hay una cantidad.
1: No, porque se vendió ya todo.
3: Una cantidad.
4: Okay. Pero cuando se. Es que Balaguer, el día uno, el de Balaguer, el día, el cumpleaños de Balaguer. Uh-huh. Balaguer llamaba a la lotería. Tiren el número. Panza leía.
1: No, hombre, claro. Soto no.
4: Mucha gente que me escuchan aquí
2: se así sacan fue que con el número Colón de Balaguer. Reyes compró habló, casa.
1: Soto, claro. Sí, Soto, qué barbaridad.
4: Que me demienta Coronel Reyes.
1: Soto, oye.
4: El cumpleaños de Balaguer salía.
3: Eso es mentira.
1: Balaguer cumpleaños día uno, es verdad. Pero el uno tiene que salir en la lotería. Pero no, son 100 números.
4: No, claro. Lo tiraban
2: en especial
4: el día después de Balaguer. Oye, el cumpleaños de Balaguer. Entonces él se dio cuenta que la gente tenía esa fe y ponía a la gente a ganar dinero. Macho, todo una manipulación, macho.
1: Soto, por favor.
4: Llévate de mí.
1: Por
4: llévate
1: favor,
4: de mí. Balaguer Soto manipulaba para que los números salieran.
1: Oye, ahora.
4: Sí. Ahora, te doy una cábala. Cuando tú vas a jugar un número y se te es difícil jugarlo, o se te presenta algo, el malvado número sale. Porque el objetivo es que tú te vuelvas loco.
1: Que tú te jodas.
4: Sí, cuando tú quieres jugar un número y se está poniendo difícil. Y la banquera,
1: ese día que va a salir.
4: Claro, tú vas a jugar y la banquera te dice, no hay señal, juégalo para otro lado.
1: Ese día.
4: Busca cuarto y métele con fuerza.
3: Ahora.
4: No con miedo, con fuerza.
1: O sea, ese día que tú saliste.
4: Sí.
1: Fuiste a la banca de confianza a jugar el mismo número que siempre juegas.
3: Y ese día no lo juegas.
1: No hubo sistema.
4: No hubo sistema.
1: Busca está apretado.
4: Exacto.
3: Sí.
4: Yo lo voy a jugar ahorita porque todavía hay tiempo. Óyeme,
3: no
4: vas a
3: leerme
4: los números. Llévate de mí, que yo he visto gente hacerse rico.
1: Es verdad.
2: 40,000 pesos.
3: A mucha gente le sucedió así.
4: Claro, porque es que
3: el número. Pero yo tengo un amigo que vio el número de la placa, que se lo dieron en la placa. Y ese día salió y no lo jugó.
4: No, porque hay un lío.
1: A mí me pasó.
3: No, entero.
4: Porque hay un lío con la.
1: A mí me pasó con la placa cuando yo cambié el vehículo.
4: Sí. Siempre sale.
1: La placa. Y lo grande fue que se lo dije a Vitico. Yo, Vitico, está bueno ese número para jugarlo, míralo ahí. Los dos números.
3: Y Vitico
1: y dice Vitico, sí, vamos a jugarlo. Mi hermano.
3: Se le olvidó.
1: No, ese día no lo jugamos. Y el día siguiente tampoco. El día siguiente salió.
4: Sale.
1: Los dos números.
4: Los dos. Mira, tú tienes que tener intuición. Cuando una gente que tú le pasas por la vez y ese vehículo nuevo, esa placa se atreve a salir. Oye, vende el vehículo y juega los números.
2: Juégalo, sí.
4: ¿Qué te vas acá? Llévate de mí.
3: Vende el vehículo.
4: Sí. Pero métele con fuerza, que si te jodiste, te jodiste con fuerza.
3: Te digo una cosa: hay gente que tienen esa enfermedad, porque es una enfermedad.
1: Ya.
3: Que tienen que jugar diario.
1: Mira,
3: ayer yo vi un señor, anteayer, donde yo fui a hacer la evidencia. Por lo más sagrado, macho. $300. Eso sí que él duró. Un trading le dio así.
1: Ahora les pregunto a ustedes. ¿Qué sería más rentable? ¿Jugar los numeritos estos que se juegan en la Lotería Dominicana? ¿O tirarle a los premios, por ejemplo, de Mega Million, Loto, qué sé yo qué? Que hay aquí, que son 80 millones, 100 millones.
3: ¿Qué es más rentable? ¿Te digo qué es más rentable?
1: ¿Qué?
3: Tú ir guardando esos chelitos que tú jugas todos los días. Lo ves junto.
1: Y al final del año contado.
3: Lo ves junto todo.
1: Y míralo ahí el premio.
4: No, porque es que la lotería tiene un sentimiento de mantener a los viejos vivos.
2: ¿Cómo así?
4: Sí. Mamacita estaba casi muriendo.
1: Ajá.
4: Recuerdo yo, la lotería salía a las 9, era antes, a las 10.
2: Era antes.
4: Entonces, mamacita
2: lotería,
4: mandaba 10. En la mañana, como ella estaba enferma, ella mandaba a la banca y hizo, nos jugó un número. Y ella decía, el número no ha salido. y se quedaba viva hasta las 9 de la noche. Y casi cuando lo agarraba decía, diablo, me lo voltean, pero mañana lo voy a jugar.
1: Sí. Mira, le dice Carlos Peña, el verdadero Dominican George, dice, yo estoy con Soto, hay personas que juegan todas las fechas conmemorativas y sucesos importantes que han pasado y salen.
4: Y salen.
1: No sé si es pura coincidencia, pero salen.
3: No, ahora, yo te voy a decir una cosa, macho.
1: ¿Qué?
3: Que voy con Soto. Uh-huh. Yo me fui una vez a Jimaní, creo que había siempre como una... que vendían siempre zapatos y ropa, y nosotros
2: el fuimos mercado allá,
3: un mercado de eso. Y cogimos para allá y yo compramos unos zapatos, fui mi jefe, el de la visita médica, nos fuimos todos para allá, a pasear, a comer y a comprar. Yo compré unos zapatos y yo tenía más o menos como un año y pico con esos zapatos, ¿verdad? Porque yo tengo una mala costumbre que compro a veces la cosa y no la uso.
4: Me ha dado 10 pares de tenis nuevos.
3: Y no lo uso. Oye, como al año y pico yo hago así, cojo el tenis y veo un número 12. No sé.
4: Se te grabó así de
3: vaina que lo día, digo yo.
4: Esos son los números que salen.
3: Entonces, espérate. Y voy y lo juego. Pa, y se lo juego a un muchacho. Y lo jugué y salió ese día. Pero ese muchacho también hacía media como trampa. Porque él, tú le sacabas y él no te quería como pagar. Porque era mucho, sí. Y la gente me dijo, ese tipo no te va a pagar. Y digo, no te va a pagar. No te preocupes que yo voy a ver si él no me va a pagar a mí. Hice así. ¡Fua! Me enganché,
1: ¿qué hiciste?
3: Me enganché mi pistola.
1: Ah, okay.
3: Y se la dejé ver. Y le dije, vine a buscar mi dinero. Me dice, entró un ratito. Yo, no, yo lo voy a esperar también aquí un ratito. Me dio mi cuarto completito, macho.
2: Oye,
3: y la gente me dijo que te...
1: ¿A terror?
3: La gente me dijo que te pagó. Digo, sí,
1: a terror.
3: Me pagó. No, yo no le metí terror. Yo me enganché mi pistola.
1: No, se le enseñaste.
3: Y fui a reclamar mi dinero.
1: Se le enseñaste.
4: ¿Tú te acuerdas el tipo que fue a la banca y dijo, ponme el 24? Y que la tipa le pone el 24, le da el ticket y saca una pistola, tú un atraco. Atracó la tipa y se fue. Y después el número salió.
1: Ay, ¿y dejó el ticket?
4: No hallaba cómo cobrarlo.
1: ¿Y ahora?
4: ¿Y ahora? ¿Cómo yo
3: voy a ahora? ¿Cómo
4: y
3: ahora?
4: La tipa, yo le vendí el 24, él va a venir a buscarlo.
1: Él va a venir. Ahí está. Lo que se sacó era mayor, sí, que seguro, claro, lo que se llevó en el atraco.
2: Sí, sí.
1: Para que tú veas.
2: En el robo se llevó 200 pesos nada más.
1: Y el palé que jugó le daba 40 mil. Sí.
3: Perdió ahí.
1: Perdió.
4: Ay, ¿tú quieres que el número tuyo salga hoy mismo?
1: Ajá.
4: Dice, no voy a jugar más nunca. Emma, no le voy a meter. Pum, y sale.
3: No, eso no es así tampoco.
1: Pero si tú no lo juegas.
4: Si no lo juegas.
3: No, pero eso no es así tampoco,
4: entonces,
3: como tú dices.
4: Entonces, claro, entonces se lo va a sacar a otro.
1: ¿Tú no, le dices, no han sucedido
3: casos? Sí, pero no es así como él dice.
4: Llévate de mí.
1: Es como para que tú te fuñes, como la sal.
4: El número tuyo sale cuando tú no lo quieres jugar. Sí.
1: Sí, es verdad.
3: Eso es como en el casino que tú dices, que este es el último que voy a jugar. Y viene tu pan y gana.
1: Y gana.
3: Y dice, coño, gana.
1: No, porque es el diablo.
3: Espérate, y después dice, coño, voy a seguir jugando a ver si va. Y viene fuakiti.
4: Los seres queridos dan números.
1: Uh-huh.
4: Sí.
1: Ah, pues mira, ¿cómo así? Querido.
4: Sí, cuando tú te acuerdas de. Por ejemplo, el cabo de año de Miguel. Y él le gustaba el 57.
2: ¿Y en qué fecha murió?
4: El 57 le gustaba
1: a Miguel. Murió en el 94. El 57, 94.
3: Pero oye, es los seres queridos. O sea, si no son queridos, no te dan números.
4: Que te acuerdas con gusto, entonces tú agarras y coges $200 y pero tiene que son 2 días. ¡Pam! Ahí mismo, muerto. Ahí
3: ahora,
4: mismo.
3: Macho, pero vamos a abrirle la línea a la gente que dice ni que pistola, que si tú te sueñas con pistola da 45.
1: Oye, ahora.
3: Que si tú te sueñas con esto. Que...
5: Buen día, Robert Morillo.
1: Dime, Robert.
4: Hey, ese jugador.
5: Oye, yo veo mi numerito, sí, pero oye, la tía mía tenía un marido, ahora ustedes hablan de eso.
1: Ajá.
5: Que cuando él se le acababa el número para jugar, llamaba a los hijos, a la familia, oye, ¿cuál es
3: la fecha de nacimiento
5: de fulanito? ¿Ah? ¿Aló?
4: Ah, sí, sí, te escuchamos.
5: Sí, dice, ¿cuál es la fecha de nacimiento del sobrino mío fulano y aquel y esos números jugaba? De tan jugador que era él.
1: O sea, cuando se le acababan los números, cuando ya él no tenía más idea, para agarrar un nuevo número.
3: Ya, va a seguir jugando.
5: Entonces la gente ya lo llamaba y decía, coño, ¿qué? ¿Le va a un regalo el muchacho? No, para jugar esos números que se le acababan.
1: Ah.
3: Tú sabes que mi papá.
1: Gracias, Robert.
3: Mi papá era enfermo con eso jugando. Ese era el único vicio que él tenía.
1: Lo que dice Soto, que eso es lo que mantiene vivo a los viejos.
3: Y los hermanos decían, déjelo, que eso es lo que le gusta. Pero bien, si pasaba alguien por el frente y decía, me gusta el 19, el de una vez decía, Radamés, juégame el 19 allí.
1: Buenos días, quítale el timbre. Buenos días,
5: macho, de South Kitchen de este lado.
1: Dime, South.
5: Mira, te voy a decir una pequeña anécdota. El niño mío tenía como 6, 5 años y le dijo a mi mamá, mamá, juégate tal, le dio los 6 números.
1: Ay.
5: Para que me compre una habitación con PlayStation, juego y un carro a control.
1: Ay.
5: Mi mamá lo anotó.
1: Ajá,
3: pero no lo jugó.
5: Se le olvidó jugar.
1: Ay, ¡ah!
5: Y Y en la loto esa tenía como 50, 60 millones y salí en los 6. Mi mamá duró como un mes con depresión y tuvimos que llevarle al médico.
1: No, pero cualquiera, cualquiera, porque el muchacho le dio los números.
6: No, pero coge mi teléfono para cuando ella vuelva y lo dé.
1: No, para cuando el niño vuelva y lo dé.
5: No, ya él tiene 21 años.
6: No importa, él sigue dando los números.
1: Ese niño tiene un poder.
2: Se le va la magia.
1: Gracias, South Kitchen.
4: Los números se juegan con valor.
2: Ajá. ¿Cómo
4: sí,
2: así?
4: Claro. Chelo decía ya, ¡diablo, dame un número, coño!
6: Así. No, ¿al diablo?
4: Al diablo le decía, ¡dame un número!
2: ¿Y qué le decía el diablo?
4: Se sacaba.
1: ¿Tú sabes que mi papá ha dicho eso? Mi papá dice sí. Que, sí. Oye, yo estoy en creer la teoría de mi papá.
2: ¿Qué dice él, macho?
1: Que siempre le jugamos pidiéndole al Señor y nunca nos sacamos. Entonces dice papi que un día tenemos que jugar al otro diciendo, eso es para bebernoslo y para botarlo. Sí, y para delincuenciarlo. Ese día tú te lo vas a sacar.
4: Y no lo repartan. Y si reparte, ¿cuánto
1: no
4: me
1: lo
4: saca?
1: No lo dan a nadie.
4: A nadie, así mismo. Mi suegro se hizo rico así. Yo quiero sacarme ese loto para ponerme enemigo de mi familia entera. ¡Pum! Te lo saca.
6: Diablo, macho.
4: Llévate de mí.
1: Está buena.
6: Está buena, pero no se lleven de esos consejos.
1: No, de verdad. Un día voy a jugar el loto así. Me saque el loto para no darle nada a nadie.
4: Claro.
1: Es romo lo que quiero, sí, y mujeres gordas.
6: Pero, macho, pero ¿cómo tú vas a decir que le va a pedir al diablo que te dé los números?
2: El que se
1: es un, es un decir. Quizás no mencionemos al sin camisa, pero tú dices: estos cuartos es para bebérnoslo, para hacer orgía y para vainas. Y te lo saca.
2: El claro. Que se quiera sacar, que use la técnica mía. Tú, yo necesito $10,000. Ajá.
1: ¿Y cuál es la técnica?
2: Y ya empecé a hacer la noche. Poner una silla. Okay. Delante de la cama tuya.
1: Ajá. Okay. ¿Para qué?
2: Y tú vas a ver que una gente de esas que se murieron cercana
1: va a venir a sentarse para darte el número.
2: Se sienta ahí.
4: Te creo.
2: Se sienta ahí, te lo estoy diciendo.
1: Bueno, dime, Yadira.
2: Vayan anotando.
1: Déjame ver que me mandó un mensaje aquí, Yadira.
6: Tú vas a tener que hacer como el muro.
1: Yo necesito también los $10,000. Vamos a poner la silla.
2: No, una silla delante de tu cama en la noche.
1: Déjame ver qué dice Yadira. ¿Qué dice?
7: Macho, buenos días. Yo no entiendo, yo me voy para Santo Domingo otra vez, porque a mi mamá le encanta jugar números. Y yo tengo 4 años aquí, y así mismo tengo yo los 4 años que mi mamá no me llama que se ha sacado nada. Entonces yo le dije a ella que yo me voy otra vez porque ella antes se sacaba casi todos los meses. Mamá dice yo
6: vení
7: para acá y la doña no me ha llamado nunca.
6: Se
7: saca un peso.
6: La tiene la
1: va. Ella se saca y no se lo dice. No, porque si se lo dice, no manda. No,
4: pero está bueno. El 4 años tiene aquí. El 04 está bueno para hoy.
6: Sí.
4: El 04 para hoy.
1: Dice Dulce: si Baito tiene sueños hoy con su guagua y un grupo de niños. Le dije que eso es la placa de la guagua. Y 0333.
2: Ah, espérate.
1: La placa de la guagua es 1117.
2: Lo vamos a jugar hoy.
1: Los dos lo vamos a jugar.
2: Sí, vamos.
4: Y aquí repítelo para el oyente. 0333.
1: Y el otro de
2: 1117. Acuérdese, doña Dulce, que ese pale yo lo di aquí en la emisora y se sacó cuarto todo el mundo.
1: No, hoy lo vamos a jugar. Hoy lo vamos a jugar, carajo.
2: Que no se le olvide.
4: La lotería.
1: El Jebo dice: Manín, hay una matica de la bonanza que venden y yo en ese tiempo tenía una olla del diablo y compré la matica. Al principio yo estaba en una olla del diablo, ahora cuando compré la matica se nos metió una prángana que ni el diablo la tenía. O sea que ahora tengo la olla y tengo la matica.
4: Una de las cosas que usted tiene que implementar, no jugar por necesidad.
1: Uh-huh.
4: Porque dicen que el que juega por necesidad pierde por obligación.
2: Usted tiene
4: que ir como usted, el tipo que está, métemelo esos $100 ahí, no le pare que sí.
2: ¿Cómo vamos a hacer? Ahorita 20 pesos.
4: Los cuartos están hechos, dámele ahí, ponme ahí 3303 de 100 pesos.
1: Diablo.
4: Y quiebra la bodeguita para que se vaya ese azaroso este país.
1: Buenos días.
2: Auxilio. Buenos días.
5: Muy buenos días.
4: Adelante.
5: Chico.
1: Hey. Sí.
5: Macho.
1: Dígame.
5: Cuando yo era locutor de sorteo de la Lotería Nacional.
1: Óyelo ahí.
5: La gente, la familia mía, yo tenía un tío que murió que en paz descanse. Y me decía: mi hijo, ¿tú trabajas en la lotería? Y yo: sí, señor. ¿Y dónde están los premios? ¿Dónde está el dinero? Y toda tu familia pobre. Y yo le dije: usted es el culpable, uno de ellos.
1: Ay.
5: Me preguntó por qué. Digo: porque usted es demasiado serio. Y yo salí a usted.
1: ¡Ay!
5: Gracias, mi hijo.
1: Se lo dijo. Ahí está.
6: Pero una pregunta.
4: Cánteme el 03, hágame el favor, como usted lo hace.
1: Cántele el 03 a Soto para que lo vea.
4: De la lotería.
8: 28.203.
1: Ahí está. Sí, 350 pesos. Pero 350 pesos.
6: Pero una cosa.
8: 29.275.
1: 50 pesos.
8: 14.203.
1: 200 pesos.
8: Ahí está.
1: ¡Premio mayor! Los agraciados pueden pasar por la avenida. Sí,
4: me acuerdo esa voz.
6: Pero él era cantante.
4: Sí.
6: ¿Por qué? Porque
4: cantaba los números.
6: Cantaba los números,
4: sí.
1: Yo me lo merece, se lo merece.
4: Recuerda que el 0333 está bueno para hoy porque el sueño se iba a ir, un sueño que da dinero. Su guagua escolar llena de niños. Sí, así
6: juégalo,
4: que.
6: Y si no, juégalo y si no, como el mudo.
4: No, 3 días jugándolo.
6: Como el mudo, ¿verdad, macho?
1: ¿Cómo?
6: Que el mudo se sacó el bingo. Ajá. Y dijo. Que se había ganado el bingo, pues entonces nadie hacía caso.
4: Sí.
6: Agarró y se bajó el chip y lo puso en la mesa y todo el mundo dijo, se lo sacó al mundo.
1: Rada está por el libro hoy,
6: ¿eh? Se lo sacó al mundo.
1: Rada está por el libro.
4: Ahora mira, ey, hay jugadores fríos, macho.
2: ¡Ay, coño!
1: ¡Rada, mejórate! Dice el jevo.
2: ¡Ay, coño!
4: Tú sabes que hay jugadores fríos que se están jugando dominó y se sacan un palé y siguen jugando normal. Tú ves que destapan una botella, se dan un trago largo y sigue como que no pasó nada.
1: Dios mío.
4: Sí, el suegro mío es ese tipo de jugadores.
1: Dios. Dos llamadas más. Buenos días.
9: Buen día, Jenny de Filadelfia.
4: ¡Hey, Jenny! ¡Sácate el pan de la boca!
9: Sí, eso es un cazabito.
2: Dale.
9: Yo no sabe, señores, lo que me pasó a mí, yo casi mente no lo he contado, pero yo creo que ya es tiempo de que yo lo cuente.
1: ¿Qué te pasó?
9: Mira qué pasa, uno juega el Powerball en línea, ¿verdad? Y luego, cuando si tú te sacas, te mandan un email que dice you are lottery winner, que tú te ganaste la lotería.
1: Una vaina.
9: Yo estaba en el trabajo como a las 3 de la mañana.
1: Ay, coño.
9: Y cuando yo veo el email, yo no lo abro.
1: Ay.
9: Yo dije, cónchole, pero me yo jugué el Powerball. Yo dije, bueno, me saqué. Llamo a mi trabajo y le digo, mira, tengo una emergencia. Me voy para la casa. Fue a las 3 de la mañana y a las 2 y yo salí a las 5:45 de la mañana.
1: Ya.
9: Agarré desde Trenton hasta Filadelfia. Me senté en el patio. A darle gracias a Dios, yo venía todo el camino regalando jipete y vaina.
1: Oye,
9: cuando abro el email, oye, cuando yo abro el email, cuando yo abro el email, dice $2, usted se ganó el Powerball. Señores, eso fue increíble. Oye, yo me daba en el pecho aquí, casi dejo un trabajo.
1: Perdiste el día de trabajo enterito.
6: Sí.
1: Por $2.
9: Ya lo sabes.
1: Gracias, papá.
6: Ay, coño.
1: Oye, que él venía regalando jipeta.
4: Sí, ay,
1: Wendy. Hola, última.
10: Bueno, buenos días, mis hermanos. Siempre un placer escucharle, macho, Vitico, Soti, nada
1: más. Ey, el dominicano.
6: Bueno. Sí. Buenas. Hola, mi hermano.
2: El like 45, dale, el ID, huye.
10: Te quiero mucho, Rada, pero por eso que Jevo vive curándose contigo con esos cuentos medio raros. Mira, macho, la única que se sacaba sacaba todos los días era mi abuela, porque ella lo jugaba todo, un peso, centavo a cada número.
1: Su santísimo.
6: El día.
10: Y ella se sacaba todo. Yo era quien me encargaba de eso, y cada vez que me tocaba esa hora de ir a jugar, yo veía era el hombre aquel.
6: O sea, que ella jugaba los 100 números.
1: Un peso a cada uno.
10: Los 100 números.
6: Tenía que
10: ser. Mira, macho, tú sabes que siempre ha habido muchas cábulas con esa vaina de la lotería.
1: Sí.
10: Y hasta aquí también existe su vaina, macho, porque yo lo que no me explico, que el Powerball de aquí siempre dejan acumular más de 1,000,000.

0: yo a principio no pensaba que era así. Pero realmente al banquero le conviene que la gente se saque.
1: Sí, juega más.
0: Porque juegan más. Juega más. Cuando a una banca le dan un palo, oye lo que pasa. Ustedes no lo van a creer eso. Cuando a la banca mía le daban un palo hoy,
1: vendíamos más.
0: La semana entera, eso era vendiendo cuarto. Tú recuperabas 5 veces el palo que te dieron. Sí, porque, no importaba, te podían sacar 100, 200 mil pesos ese día.
2: Y eso se regaba de que se sacaron dinero ahí.
0: Desde que se sacaron esa. Y te voy a decir lo más penoso. Ajá. El que se sacaba el tablazo de 100 mil, al cabo de una semana te terminaba jugando 110 mil.
1: Sí, sí.
0: Oye, pero... una vaina el diablo, es un negocio. Yo lo dejé por eso, fue asustado, porque eso yo decía que eso era del sin camisa.
3: Ay, concho.
2: Yo también era banquero.
0: Ajá. No, tú hacías banco.
2: No, yo trabajaba en una banquería.
0: Mi esquina. ¡De 3-3! Yeah. Oye, ni Juan Soto está bateando
2: más. Yo te voy a decir una vaina.
0: ¡Diablo!
2: ¿Es mentira?
0: No.
2: Entonces, ¿es mentira?
0: Vamos a la pausa, vengo a breve, no se mueva. ¡Wow!

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0: ¡Ay, sí! Aquí están ellos, los niños. Hola. 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
3: ¡Qué rico! ¡Qué bueno!
0: ¡Sabroso! Ustedes que han vivido en Nueva York, ¿quiénes son fanáticos de los Knicks de New York?
2: ¡Ay, mamá, yo!
3: ¿Y los Knicks están en Nueva York?
0: Diablo.
3: Sí. No los Yankees, que están en Nueva York.
2: En el Madison
0: Square Garden.
1: Los Knicks.
0: Es en baloncesto. Los Yankees.
1: Béisbol.
0: Son de béisbol.
3: No, pues, para mí es que Nueva York de la madera pelota.
2: No. Que se va a complicar. Hay una fecha, macho, que se puede complicar Nueva York.
1: ¿Por qué?
2: Si los Knicks van al séptimo juego, este lo van a jugar el 16, ¿verdad? Uh-huh. Pero ese día hay juego en los Yankees, juegan los Yankees. Y ese día también está el Mundial de Fútbol.
0: No, esa ciudad da
2: pa' todo. El mismo día.
0: Da pa' todo.
2: Sí.
0: Es que no es el mismo público.
2: No, es el tránsito que va a estar complicado.
0: Ah, bueno, pero la vida es así.
1: Siempre lo ha estado.
3: ¿Y dónde va a ser el Mundial de Fútbol? ¿Dónde que lo van a hacer?
2: El MetLife. El más jugado en el MetLife.
0: Exacto.
2: Sí.
0: El Mundial de Fútbol tendrá fechas, la mayoría aquí en Estados Unidos, pero también hay fechas en Canadá y hay fechas en México.
2: Sí.
0: Pero acá desde el 11 de junio vamos a vivir la pasión mundialista. Y los Knicks están en las finales y hay mucha gente emocionada con esto. Los Knicks no van a unas finales desde el 99 y no ganan desde el 73.
3: ¿Pero qué tiene esa gente de ahí?
0: No.
3: Ni para ningún lado van ellos.
0: Cuidado. Con los Knicks no.
2: Aunque no le están dando el favorito, macho, pero pueden dar una sorpresa.
0: Bueno, hoy es el juego 1.
2: Sí, hoy es el primero.
0: Hoy es el primer juego de los Knicks de Nueva York contra las espuelas, los Spurs.
3: Qué vergüenza.
2: San Antonio.
0: Hoy se juega en San Antonio. Oye. Sin embargo, ha ganado más que los Knicks últimamente.
3: Oye, eso.
0: Claro.
3: Desde el 73 no ganan los Knicks.
0: Ajá.
3: Pero ahí tiene que haber un lavado, ¿eh? Porque ¿qué tú haces con un equipo perdiendo todo el tiempo?
0: No, el equipo tiene mucho fanático. Ojalá que les vaya bien. pero quise mencionar eso para decirle que la estrella del baloncesto, Stephen Curry, acaba de firmar con una marca de ropa deportiva china.
3: Oye,
0: le quitó la hegemonía a Under Armour. Under Armour era la marca de Stephen Curry. Estaban pulseando ahí por firmarlo, pero el baloncetista terminó firmando con la empresa Li Ning, que será entonces la marca de ropa que lo vestirá. Tiene toda una línea, va a hacer también algunas asociaciones con otros jugadores debajo de la marca de él. Y también lanzarán una línea de ropa de golf. Se habla de $400 millones.
2: ¿Qué es? Por esa cochita. En San Antonio hay uno que se llama Víctor Ramba Llama, que le van a dar 301 millones por 5 años nada más, macho.
0: Ajá.
2: Sí.
0: ¿Para qué?
2: En San Antonio hoy para firmar, lo van a firmar.
0: No, pero para jugar.
2: Para jugar baloncesto.
0: No, pero esto es la marca de ropa. Esto no tiene que ver con su contrato de jugar. Esto es extra.
2: No, yo sé.
0: Estos 400 milloncitos que le están entrando a Curry.
1: ¿Es para qué?
0: Para los chicles.
2: De publicidad.
0: Para los chicles.
2: Para los chimis.
0: Para los chicles. Oye, y el tipo va a tener libertad de hacer algunas cosas allí. O sea, que eso es la marca de él. O sea, él puede dejar de jugar ya y él va a tener otra cosa de qué vivir de por vida.
2: La mayoría de esos deportistas ya que ya están en la fama le deja muchísimo dinero a la publicidad.
0: Ahí sí.
2: Son montones de millones.
0: Y en este caso, bueno, lo que ha llamado la atención, a mí por lo menos me llama la atención, que sea una marca china. Porque hasta ahora todos son Nike, Adidas.
2: Sí, Adidas, Converse.
0: ¿Me entiendes? Pues entonces el tigre agarra y firma con una empresa china. Li Ning será.
3: Mira,
0: señores, vamos a acostumbrarnos a ver las cosas chinas, que aquí todo el mundo.
3: Sí.
0: No, eso es carabelita.
2: Mira, míralo ahí. Ayer leí que por primera vez un banco chino se declaró en bancarrota.
1: ¿Por
2: ayer
1: qué?
2: Sí. Se declaró en bancarrota.
3: Esa gente no quiebran.
0: Ah, mira, si se robaron unos cuartos de los Holcan allá.
2: Ah, no, allá sí no relajan con eso, ¿no?
0: Allá no juegan.
3: Tú sabes que yo
0: allá
3: le tengo miedo a ese tipo de adquisición de
0: ¿por qué?
3: De, claro, con China, porque se están empoderando de toda manera. Yo siempre decía en la Fonda Dominicana, el día que los chinos aprendan a hacer arroz, bichuelo y carne, nos jodimos todos.
1: Ay, cucho.
3: Que todavía ellos no le han llegado ahí.
1: Es el caso de...
3: Sí.
1: ¿Cómo que se llama el picapollo, Joa?
3: Sí, pero el chino no le ha llegado al truco dominicano. ¿Entiendes? Entonces, hay problema, macho.
0: Ellos le llegaron hace tiempo. ¿En cuanto a picapollo, sí?
3: No, picapollo sí, pero el arroz y la bichuela.
0: No, a la bichuela
3: no le ha podido llegar.
2: Los chinos son habilidosos, macho. ¿Por qué? ¿De dónde sacaron ellos de que hacer picapollo? Dime.
3: Eso no es en Santo
0: Domingo. No, es que eso es mundial, pollo frito.
2: Sí, pero que.
0: Pero ellos, con la marca del picapollo.
2: Ellos tienen
0: es
2: su
0: otra
2: comida.
0: Cosa. Pero te voy a decir algo que tú quizás no lo creas.
1: Dale.
0: El chofán no es chino.
1: ¿Y de dónde?
0: Dominicano. Ellos no comen eso.
3: No,
0: el chofán, como ustedes lo conocen, eso es un invento para nosotros.
2: Eso lo inventó el dominicano.
0: El chofán. Tú vas a China y dices, ¿dónde hay chofán? No hay chofán. Ellos no tienen chofán.
3: Claro, eso se inventó allá en Santo Domingo.
0: Eso fue para allá.
2: Un nombre que le pusieron a todo lo que sobraba de todos los días.
0: No sé si el nombre fue allá, pero lo que hay es que eso es un invento para acá, para estos lados de Occidente. Que eso no es.
2: Eso es un junte de sobra, macho.
3: No, ni un restaurante chino. Tú vas aquí al restaurante chino y dices, dame un chofán.
0: Ellos no lo conocen. Exacto. Mira la mejor prueba.
3: El bufé chino no hay chofán.
0: Búsquenlo aquí. A ver si usted va a buscar de qué chofán.
2: Es verdad. Que no hay chofán.
3: ¿Qué hay que decir los chinos, los
2: macho,
3: bufés?
2: Cuando yo llegué aquí, de verdad, a mí me pasó. Yo le pedí una comida, digo, un chofán. Y me dice, pero
0: ¿qué es eso, chofán? Lo de ellos es arroz frito.
3: Es dominicano.
1: Un lo-main te dieron.
0: Arroz frito, eso sí lo conoce. Mm-hmm. Bueno, pues, Curry, felicidades, mándanos algo.
2: Oye,
0: tú sabes.
2: Estamos aquí.
0: Jefe, nosotros nos encanta como tú bateas.
2: Cualquier cosa le mandamos la dirección.
0: A mí me encanta como él batea.
2: Como él batea.
3: Curry batea.
2: ¿Y qué batea tu Curry? Macho, de cualquier cosa estamos aquí a la orden, la dirección, se la mandamos.
0: Ya tú sabes.
2: Sobrecito, una
0: 1904 de la Allen. Caben
2: en esos sobre amarillo.
0: Chacho. Vamos al corte, venimos en breve, antidepre de la mañana.
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0: Oye, coleccionista típico, hay un amigo mío que se fue para Nueva York y la mujer vive aquí en Dominicana y tiene 4 días desaparecida. Entonces yo le voy a preguntar al amigo mío dónde que está la mujer, porque él lo sabe, pero no ha dicho nada. ¿Que dónde está la mujer tuya?
1: Para la villa con un primo.
0: ¿Cómo así que con un primo?
1: Para la villa con un primo.
0: Eso está raro.

0: nombre de licenciado.
1: Pa' la villa con un primo.
0: El primo.
1: Pa' la villa con un primo.
0: ¿Y cómo se llama ese primo?
1: Don Cayemo Severino.
0: Hombre bueno.

0: ¿Cómo?
1: Bueno.
0: Bueno.
1: Déjate sola.
0: ¡Ay! Aquí está el antídepre de la mañana por Latina. Buenos días. Hola. Vamos al swing de inmediato. 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
2: Y si se quieren reír un chin, llamen al payaso
0: Cachetín,
2: que le hace gorgojita en el chin.
3: Ustedes me están dañando la maldita publicidad.
0: No, pero es verdad que le hace alegría. Que le hace alegría. No. Que le hace
2: tú eres el Cristo Rey, va a coger cuerda.
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0: Muy bien. Ahí. Ay, caramba. Ya usted sabe que tenemos de todo: payaso, karaoke,
3: de todo,
0: roba la gallina.
3: ¿Tú sabes?
0: Tenemos stripper también.
4: De todo.
0: Sí.
4: Ya lo único que falta.
2: Con el sombrerito.
0: Con el sombrero.
4: Ya lo único.
0: Dame con el sombrero.
4: Ya lo único que falta es un cerdito.
0: También lo tenemos.
3: Entonces, tenemos todo.
4: Ah, todo.
3: Sí, porque
4: todo.
3: Mira, hay gente que invierte en una fiesta, macho. Invierte en comida, mesa y todo. Y al final tienen que los dueños de la fiesta estar atendiendo a los comensales, a los que están. Lleve un animador que se encargue de un buen karaoke, canto, animación, risa, y usted verá que la va a pasar mejor. Si no, pregúntale a Chala y a mi hermano, el Rubio Chala, a la familia, y a la Rubiota Chala se llama también el hermano.
2: También.
4: Y dile que el precio de eso, para eso tú tienes licencia, eso no, lo manejas tú.
3: Sí, no, eso
0: déjame escuchar este mensaje que nos manda Dulce Guzmán.
5: Coño, qué vaina, está suelto por coger la cueva temprano y ustedes, donde es él que tiene que hacerla a ustedes. Entonces ahora sí fue verdad la vaina, ahora se reinvintió la vaina. ¿Qué es esto?
3: Es que me está relajando con la empresa, Dulce.
4: Con la mano para arriba.
0: Pero oigan una vaina. Oigan la empresa.
4: ¿Cómo?
0: Con la mano para arriba. La empresa de payaso. Pues no hay forma. No hay forma de hacer ese anuncio sin uno reírse.
2: Ay, coño.
0: ¿Y cómo tú anuncias un payaso, ay, bravo?
4: Sí, es verdad.
0: Señores, también el mejor payaso de la ciudad es fulano de
2: tal. No, nadie va a ir.
0: Nadie va a ir. Nadie va a ir.
2: Eso es. Pasa. Y si te quieres reír un ching, llama al payaso
0: Cachetín.
2: ¿Qué le hace, gorgojita?
3: Nos vemos mañana.
4: No, no te vayas. No te vayas, Soto, ya.
0: Oye, el show está garantizado. Ya, sí. Porque si ese payaso hace reír, debe anunciarlo.
4: Sí. ¿Verdad?
0: Anunciándolo ya, ya estamos riendo.
2: Eso es marketing, Soto.
0: Eso es marketing. Marketing, bueno.
3: Cuéntalo.
0: Señores, lo que no da mucha risa es esta información, ya que en Manhattan, en el Alto Manhattan, Nueva York, hubo una situación fea ahí. ¡Titán, titán, titán! ¡Fua, fua, fua!
3: Tiro.
0: Tiro y puñalá. Cuatro dominicanos entre 18 y 20 años, oigan, muchachitos.
3: Muchacho al diablo.
0: Resultaron heridos el pasado fin de semana en la avenida Fort Washington con la calle 162 en el sector de Washington Heights, en el Alto Manhattan, área donde residen cientos de familias dominicanas. Tres de ellos recibieron disparos y otro fue apuñalado. La policía informó que el tiroteo se produjo tras una discusión y el pistolero huyó de la escena y ha sido perseguido, pero todavía no lo alcanzan.
3: Lo agarran.
0: La identidad de las víctimas no fue proporcionada por las autoridades, quienes fueron trasladados a los hospitales del área. Cualquier persona que tenga información sobre ese incidente puede llamar a Crime Stoppers del New York PD al 1-800-577-8477. Da pena que por esa zona, lamentablemente, hoy en día no se puede ni transitar bien, porque hay unos muchachones que son los torontontones, los dueños de la avenida, unos muchachitos de 18 y 20 años.
2: Que los papás de esos muchachos, de ese bloque, de la 162, de la 160, todos los papás de esos muchachos los deportaron todito. Entonces, tuvieron esos hijos. Y ahora tú pasas por esos bloques y tú saludas a uno de ellos y los otros están preguntando, ¿quién es ese tipo? Sí. Le dicen, pues tú no te acuerdas de ese vitico, amigo de tu papá, que hacían locos y vaina. Entonces, toda esa zona es así que están rulay.
4: Esos muchachos que no encuentran nada que hacer, debieran de enrolarse en el Army, en el Navy, hacer algo para que sean útil mañana.
3: Sí, pero son estúpidos porque lo más fácil es decirle, mira, mijo, ya hay cámaras por todos lados. Aquí nadie se va limpio.
0: Debiendo. En
3: si tú das un tiro, sabes que te van a buscar bajo la tierra, te van a meter preso. Para ellos es un título que hay preso.
0: Cállate.
3: Yo no lo sabía, pero yo escuché una ganga hablando. Para ellos es un reconocimiento. Decir, no, pues yo estuve en el precinto fulano.
0: Así mismo es. Así, da pena decirlo, pero es así.
2: Pero yo saludé uno y hubo otro que le preguntó, ¿Y ese tipo? ¿Él es Coto? ¿Me oye?
0: ¿Oye? Que si tú eras cliente. Yo,
2: tu maldita madre, ¿tú no te acuerdas de mí, Azarón?
0: Que si tú eras cliente.
2: Yo saludo al chamaquito, sí, que lo conozco, el chiquito. Okay. Entonces, como ven tablilla de Pensilvania, dije, este es un Coto muy bueno, que vino de Pensilvania.
4: Y como él vendía, ¿tú entiendes? Ya no lo reconoce.
2: No, el chamaquito pensaba que yo había ido como a comprar algo. Digo, mira, mijo, en Pensilvania hay de todo sin gripe. Por allí es que entra todo, déjate de eso.
0: Estate tranquilo.
2: Que ustedes lo que venden es basura aquí en Washington High.
3: No es buena de Washington High.
2: No, porque son vainas mezcladas.
0: Retrojo. Sí. ¿Tú sabes que ella se mezcla?
3: Sí.
4: ¿Y Tico sabe de esa vaina?
2: Sí, se la mezclan con patillas de acepan y toda esa vaina.
0: Buenos días.
2: Buenos días.
0: Buen día.
1: Buenos días.
3: Adelante.
1: Hace como un mes, yo llamé a la emisora, que usted había hecho una entrevista preguntando que por qué razón se está mudando la gente a Nueva York.
0: Ah, sí.
1: Y que me acababa por la Pensilvania, precisamente por eso. Yo vivía justamente en South Washington, entre 162 y 161.
3: Ahí fue la vaina, ahí fue.
1: Yo, exactamente.
3: Hay un punto
1: y
3: por ahí.
1: Y vemos...
4: No, pero ahí no hay un punto, ahí hay muchos puntos.
0: Hay muchos.
1: Sí. No, ciertamente hay más ganga que punto.
3: Oye, Dios.
1: Pero, hace como dos años atrás, en la misma 162 y Broadway, yo era barbero, trabajaba ahí cerca, y paso de la 162 a Broadway, y como a los 10 minutos hay un tiroteo.
0: Ay, oye.
1: Y cuando salgo en la esquina, veo un señor en el piso con un tiro en la frente.
0: El diablo.
1: Y me paro a ver el señor así, y no conozco a este hombre, y lo veo señor en el piso como quejándose, pero con un tiro en la frente, y estoy mirando al señor a ver si lo conozco, porque se me estaba parado ahí justamente. Y el señor era hijo del dueño de la bodega.
0: Ay, hombre.
1: Que acababa de llegar de su país hace tres semanas.
3: Ay, Dios.
0: Ay, coño. Oye, esa vaina.
1: Lo mataron confundido porque había un chamaquito.
0: Confundido.
1: Parado en la misma bodega. Y pasó otro vehículo en movimiento. Y le disparó al chamaquito y le dio al señor de la frente.
0: Oye.
2: ¿Es así?
0: Oye,
1: y cuando. Sí, eso es cierto. Y cuando el hijo salió, que vio a su papá en el piso, eso fue, eso dio pena.
0: No, no, no, yo me imagino, me imagino. Increíble.
1: Sí, no, eso fue algo increíble.
0: Yo pero dime una cosa, esa zona de la que estamos hablando ahí en Nueva York, ¿es generalmente así? O sea, ¿es una zona caliente o se ha tornado así en los últimos años, quizás por la gente?
1: No, todo el tiempo ha sido caliente esa zona, pero ya. Los chamaquitos no solo tienen eso caliente ahí, los chamaquitos de ahí tienen eso caliente con el tiroteo, porque 4 meses después... Yo vi un video también, porque me mandan de ahí un amigo que es súper. Los chamaquitos estaban en otra esquina parados y pasan otra vez tirando y le dieron a uno de ellos un brazo.
0: ¡Oh!
1: Se acababa de llegar. El chamaquito iba caminando, se ve el tiroteo, el muchacho se va corriendo.
0: ¡Oye!
1: Y ahí el muchacho le tiró un brazo. No, eso ahí es normal. Los tiroteos ahí, eso es normal.
0: Hey. ¡Ay, no, Dios ciertamente. Mío!
1: Esta zona de ahí, 162, Fort Washington, 161, 160, 163... Eso, yo vivía ahí 15 años, viví ahí. 15
2: pero
1: años,
2: antes,
1: ahí.
2: Cuando yo vivía
0: picante,
2: ahí,
0: gracias, hermano.
2: En el 94, macho, 94, 95, 96, uh-huh. Cada esquina tenía su dueño. En la 160 era Juancito Trucupé y el dueño en la 161, 162. Entonces, ¿qué pasa? Esos jeques de por ahí no dejaba que por ahí se tiraba un tiro para que no calienten el área.
0: Exacto, para no calentar la zona.
2: Los chamaquitos lo que están es calentando el área.
0: Es cierto.
2: Y la 163, brother, acuérdate que ahí hubo el dominicano ratatá, ratatá. Y el merenguero, eso eran de ahí de esa esquina.
0: Eso sí. Eso
2: el merenguero
0: eso.
2: Famoso.
4: El merenguero sí, aquel.
2: Sí, que por ahí nadie podía tirar un tiro. El que tiraba un tiro la macaba ahí.
4: Pero ya, pero él dejó de ser merenguero. Él era salsero.
2: No, no, merenguero.
0: No, el merenguero que estábamos hablando ayer.
4: Sí, sí, salsero.
2: Es. No, salsero. No es salsero.
4: Ajá. ¿Y qué fue que metió la
0: buenos días?
6: Oye. Sí. Oye, lo bueno de eso por ahí es lo bueno de eso de por ahí es que al que hieren, al que lo tumban por ahí, ahí mismo tienen el hospital tan cerca que no hay que llamarle ni siquiera al 911, lo pueden llevar al hombro.
2: Ah,
6: eso es lo bueno de eso por ahí.
2: Ahí lo hacen de nuevo, sí.
6: Yo una vez inmediatamente el presbiteriano, sí, le puede llevar al hombro ahí, ahí no hay problema. Esa es la ventaja que tienen. Lo que caen por ahí cerca.
3: Ay, no, pues necesita,
4: no está fácil.
3: Necesitamos
4: eso
3: que McDaniel se ponga la pila en esa área ahí, porque no vamos a permitir que le dañen la, porque el dominicano no nos justifican a todo esto.
2: McDaniel tiene que hacer lo que hizo Giuliani.
0: Bueno,
2: Giuliani fue que limpió.
0: Mano dura y limpiar toda esa vaina.
4: No, pero McDaniel tiene pila, los padres están descargados.
0: Buenos días.
7: Buenos días.
0: Adelante.
7: ¿Cómo están ustedes?
0: Bien.
7: Yo viví en eso, porque yo viví en la 160 con una hermana mía. Mm. Viví en la 162 y tomamos una cerveza ahí en la 163 y Broadway. Mm. Y yo nunca vi ningún movimiento de tiroteo ni nada de eso.
2: ¿En qué año?
7: Para acá fue en 2013.
0: En el
7: 2013 todavía vivía. Yo llevaba Ray, viejo. Y yo vivía en la 169. La 169 era más caliente ahí con Adubum.
0: No,
7: ahí
0: era caliente.
2: Cuidado, que ese muchacho es familia mía, ese de ahí. Cuidado con eso.
7: Ahí está la escuela, ahí viví yo un par de años, como 5 o 6 años. Ahí será que subía bajo marihuana.
2: Sí.
7: A segundo nivel.
2: Que ellos cierran cuando hay clase, ellos hablan después que.
7: Y yo pregunté por ellos, y me dijo la señora que era la esposa del suegro mío.
2: Ajá. Sí.
7: Y todavía ellos, los muchachos, siguen ahí, no lo han agarrado y no lo han deportado.
2: No, porque el papá, el que deportan fue el papá del muchacho.
4: Ay, pero padre. Yo tengo un tío que tiene como 30 años viviendo ahí en ese esquina y nunca ha visto
2: ¿en
4: nada.
2: ¿En cuál?
4: Ahí en la.
3: No sé, en lo evidente.
4: Mira, porque él decía.
0: No.
2: ¡No! ¡Está lúcido! ¡Pasadazo! ¡Está lúcido!
0: No. Radamé hoy está bateando para la triple corona. Está de 4-4.
2: ¡Diablo! ¡Concho!
0: ¡Evo!
2: ¡Ay, coño! ¡Mejórate!
0: Buenos días. Cuente.
1: Macho.
0: Sí.
1: Tú ayer tiraste un comentario ahí. Nos dejaste en el aire. Por lo
0: ¿sobre
1: menos
0: qué? ¿Sobre qué?
1: Dice que, señores, nadie sube limpio. Y después no hablaste más nada. Parece que hablaste de este tema
0: internamente. Sí, mira.
1: Coño, pero entonces no tiene esa vaina al aire, pero tú dejas uno por uno.
4: La curiosidad mató.
1: No, dormí anoche pensando en esa vaina.
2: ¡Ay!
0: Diablo, a ti no te gusta el chisme, no, pero te entretiene.
4: La curiosidad.
1: No, no, porque yo sé que está sabroso la vaina, tío. No. Mira,
0: te voy a decir lo que pasa. Gracias. Te voy a decir, gracias a ti. Te voy a decir lo que pasa. Lo que sucede es que siempre se ha dicho que detrás de una gran fortuna hay un gran delito o un gran crimen.
3: Sí.
0: Sí, siempre se ha dicho eso. Entonces, en nuestros países, no sé en otros lados, pero eso se aplica en cualquier nación. Detrás de una gran fortuna siempre hay una vuelta.
4: Algo raro hay.
0: Hubo un gran delito, hubo un gran crimen. ¿A qué nos referimos con delito? Una facilidad, un empresario que no pagaba impuestos.
4: Un engaño.
0: Un empresario que fue contrabandista. Entonces tú ves esas grandes fortunas y tú dices, wow, ajá. Una gente que tuvieron que matar a una gente para quitarle una tierra y en esa tierra apareció petróleo. O esa tierra.
4: O una negociación engañosa, como le hicieron a Corporal.
0: Un delito. O sea, un delito. Entonces, por eso es que se dice, nadie sube limpio. ¿A qué se refiere? A que usted trabajando sus 8 horas al día, devengando el salario ahí de $20 la hora. Usted así no se va a hacer rico.
2: ¿Tú sabes, ¿cómo es que se hacen ricos?
0: Con una vuelta, Vitico.
3: ¿Tú sabes quién sube limpio?
2: Un mandado.
0: ¿Quién?
3: El ahogado después de los 7 días.
0: Diablo.
4: No, pero ese está bien.
2: Tíraselo, macho.
0: Sí.
3: Bárbaro.
8: Y se divertirán.
4: Pero es el único que muere alto y muere frecuente.
0: Ahora bien, una cosa, te voy a decir una cosa. Puede haber, no es que no haya la excepción de la regla. ¿Quiénes serían excepciones de la regla? Algunos peloteros. Y fíjense que dije algunos.
4: Sí, porque hay muchos que se meten
0: porque hay en algunos, cosas raras. Exacto, entonces ahí hay un delito. Sí. ¿Por qué? Se inyectan, hacen tal cosa.
3: Sí.
0: Es que siempre hay una vuelta.
4: Y hacen apuestas también por detrás, que también es ilegal.
0: Pero ya eso es otra cosa. Ya tú subiste, ¿verdad? Pero también se hace. Entonces, por eso se dice que detrás de cada fortuna hay un
3: delito. Es que el mundo da una vuelta, macho. Por estar de serio, la gente no progresa.
4: ¿Cómo así?
3: Sí,
4: y el mundo da vuelta también.
3: Sí, el mundo da una vuelta. Usted tiene que... La gente no le interesa tu realidad. La gente le interesa lo que tú le digas, cómo te veas.
0: ¿Cómo es?
3: Sí, a ellos no le interesa tu realidad. Tú le dices a una gente ahora mismo que te sacaste $20,000, por ejemplo. Y esa gente va a sentir bien contigo. Y tú le regalas $500, siendo mentira.
4: Se siente mejor.
3: Y esa gente va a morir diciendo que macho sacó $20,000.
2: ¡Ay, contra! Mira, macho, bueno, me dio 500.
3: Dicen las mujeres, dime una mentira que una mentira que me haga feliz, una verdad que me joda la vida.
0: Te tengo que contradecir ahí.
3: Dale.
2: ¿Por qué?
0: Te voy a contradecir. ¿Tú sabes por qué?
3: ¿Por qué?
0: Porque la gente no te va a agradecer los $500 que tú le diste. ¿Tú sabes lo que va a decir la gente?
3: Te va a decir.
0: Qué miserable Soto, nada más me dio 500.
4: Es verdad.
0: Oye, llévate de mí. Macho. Será lo mismo que tú dijiste al principio.
4: No, es verdad.
0: Con la cuestión de si le doy los 2,000, van a decir que él me dejó 30,000. Entonces, es lo mismo. La gente siempre entiende que merece más de lo que tú le
4: dije que yo fui a Santo Domingo y le regalé 1,000 pesos a una señora que lo necesitaba. Uh-huh. Y después que lo tiene en la mano me dice que para qué eso. Que eso no da
0: para, no da para
3: bien
0: nada.
3: Bien hecho. Tú estás como la doña de la arepa.
2: ¿Cómo así?
3: La doña de la arepa que vendía la arepa a 25 centavos. Uh-huh. Y el tipo le dice, doña, ¿cómo que son a 25? Pues tenga, le da los 25. Cuando la doña le va a dar la arepa, dice, no, quédese con la arepa, doña. Véndala para adelante. El tipo iba toda la semana, doña, la arepa, ¿cómo son? A 25. Le daba los 25, quédese con la arepa. El tipo fue como al mes, le da los 25 y la doña se está entruñada con la cara incómoda.
0: ¿Y no le pasa nada?
3: No, vuelve.
0: ¿No le pasa la arepa?
3: Vuelve la otra vez, le da 25 y la doña que dice, doña, ¿pero qué es lo que pasa? Y dice, no, que la arepa sube bien.
0: Ay, y le están regalando 25.
4: Le están regalando 25.
0: Ay, y le están regalando, que él no la tomaba la arepa.
3: La gente no agradece.
4: Así es, de verdad. La gente no agradece.
0: Aún así, usted debe de hacer el bien y no mires a quién, como dicen por ahí. Porque eso es una satisfacción personal. Eso nace de cada persona. No es que usted lo tiene que hacer esperando algo a cambio. Hay que aclarar eso. ¿Qué dice el jevo por aquí? Macho, ¿cuáles han sido las vueltas tuyas? Tú tienes varias, tira un par, por favor. Yo no tengo vueltas, porque yo no tengo fortuna todavía.
3: Ay. Todavía.
0: Yo no he subido.
3: Los políticos no han dejado que lo pelliquemos.
0: Yo no he subido.
3: Hemos estado por pellicarlo, por
0: lo mira, Jevo, lo malo mío ha sido que las vueltas mías han sido de gusto.
3: Sí, no de pasión.
0: Y me han salido mal.
3: De pasión.
2: ¿Cómo así, macho?
0: Las vueltas mías no han sido de búsqueda.
3: Yo me voy a hacer rico ahora con el próximo presidente de la República Dominicana, Gonzalo Castillo.
2: ¡Soñar!
9: Le deseamos todas las bendiciones del mundo. Vaya con Dios.
3: Va a sorprender Gonzalo Castillo.
9: Le deseamos todas las bendiciones del mundo. Vaya con Dios.
2: Tírale la vaina del político. Vaina.
3: Llévate de mí. Lionel se va.
10: Me siento privilegiado de poder saludar a un empresario próspero, digno y verdadero, reconocido en el interior del país por su gran labor y su gran bondad. Tira para adelante que tú eres bueno. Tú eres un soporte a la sociedad dominicana. Tu mente que te ha hecho grande. Avanza que tú eres la esperanza. ¿Por qué votar por otro si tú eres de nosotros?
2: Diablo, parece
3: que no. Cuenta Gonzalo y no negar a Gonzalo. Gonzalo el tipo.
4: No, yo estoy de acuerdo, es el tipo que te da el billetico a ti no, cuando Gonzalo, él te
0: campaña. Gonzalo, déjeme hacer una pausa, señores. Déjeme.
2: Ay, no, sí.
0: Ay, Dios mío. ¿Qué destino el de la República Dominicana?
4: Bueno, mi hermano. Oye,
2: ¡Gonzalo!
4: Oye,
2: oigan, ¡eres tú!
4: ¿Con quién él está contando?
3: Oigan, Gonzalo Castillo, llévense de mí. Ya, ay, ya yo sé todo. Y Abinader es que lo va a ser presidente.
4: Sigue contando que tú verás que va a tener ahí
3: déficit. Luis Abinader es que lo va a ser presidente.
2: Entonces, ¿cómo va a ser la consigna? ¡Gonzalo! ¡Eres tú!
4: El de la manga corta.
0: Sí. Vámonos al corte, venimos en breve, Antidepre.

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3: Aquí está el antidepre de la mañana por Latina. Hola, buenos días. ¿Cómo vamos?
4: Pues lo vemos. Que si comemos, no cenamos.
5: Ay, sí, la chiva blanca
4: de don José.
5: ¡Bé!
4: Dios mío, tiene más de 60 años.
5: ¡Wow! Eso soy yo.
4: Sí. Ahí estamos.
3: Eso. Déjame darte esta recomendación a ti que anda buscando lo bueno para comer. Para comer bueno. Lo dije adrede con I, ¿eh?
5: Ah.
3: Que no, después no vayan a decir, sí. Oye, macho, dije locutor, diciendo comey.
5: Sí.
3: No, fue con gusto que lo dije. Para comey, bueno.
5: El productor suyo, el viejo malo, sí.
3: Vamos a decirlo entonces correcto. Sí. 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
5: Ay, sí.
3: Bien. Miren, mis queridos señores, pero el país de nosotros es una cosa terrible.
5: ¿Qué pasó?
4: El mejor del mundo.
3: Yo creo que sí, yo creo que sí.
4: De la bolita del mundo y el potecito de sangre, como decía. ¿Te recuerdas que decían eso en la escuela?
5: No, pero el que le decía así que peleaba.
4: Sí, el potecito de sangre.
5: Ah, güey.
4: La bolita del mundo de ya veneno.
3: Y el potecito de sangre. Eso somos nosotros.
4: Ajá. El final de los finales.
5: ¿Qué pasó con el país de final?
3: Nosotros siempre tenemos cosas espectaculares. Siempre hay notas que dan la para.
5: Ah.
3: Sí, para utilizar los términos de estos muchachos de hoy en día, pues no nos podemos quedar atrás.
4: Macho, tú tienes que avisar, ¿sabes?
3: ¿Por qué?
5: Por la calvicie.
4: Tengo que prender esas luces y no dice nadie. Tú tienes que mandar.
3: Le brilló la calva.
4: Tú tienes que mandar una señal.
3: ¿Te brilló?
4: Ay, coño.
3: Bueno, digo que el país de nosotros es espectacular porque siempre hay una noticia impactante, algo que da risa, algo fuera de lo normal, de lo común.
5: Ajá.
3: Bueno, sucedió que metieron preso a un muchachón allá en la República Dominicana. A que ustedes no saben por qué.
5: ¿Por qué?
3: Porque se robó una leche rica.
5: Tú estás jugando. Mira,
4: ¿cómo va a ser, macho?
3: Está preso.
4: ¿Por una leche rica?
3: Por una leche rica.
4: No, es que eso no puede ser posible.
3: Explíquele al público lo que es una leche rica, porque quizá aquí no la conocen.
4: Bueno, una leche rica es como un chocolate.
3: Ajá,
4: un chocolate. Que viene en un envase.
3: Una leche saborizada.
4: Saborizada, exacto. Que se vende comúnmente siempre para... prácticamente es un desayuno de... Bueno, no voy a decir de una gente desposeída, porque
3: lo
4: puede tomar cualquiera, pero sí. Un chocolate frío que venden en la nevera.
3: Un chocolate frío que venden, viene en cajita.
4: Sí, viene en cajita.
3: Ya,
4: sí.
3: Eso es.
4: Que barato, es una cosa barata.
3: Exacto, es una bebida.
4: Son 10 pesos, una cosa
3: no,
4: así.
3: No, hoy en día cuesta un poquito más.
5: Ciento y pico, ¿no?
3: No. Bueno, la grande, pero...
4: La pequeña, que es la común, que es la que más se vende.
3: Eso es barato. Pero es una bebida refrescante, de chocolate.
4: Sí.
3: Que
4: no es costosa.
3: Los muchachos la consumen.
4: Sí.

0: pasillos del Palacio de Justicia. Vamos a escucharlo a este señor que se robó una leche rica.
1: Pesado, dime ahí de pronto, ¿por qué tú estás detenido?
2: Por una chocorrica.
1: ¿Es verdad que tú estás preso por una chocorrica? ¿Y quién te puso la querella por eso?
3: Hay un desgraciado.
1: Pero tú te metiste un colmado, pues. No, pero tú di que tienes la gente colmado alto, ¿ya verdad?
2: Sí, es verdad,
4: Ay, hombre.
1: ¿Qué pasó? ¿Qué pasó en la vida? ¿Te la reenvían para el jueves? ¿Es de la Chocorrica y la tableta? Está pasado. ¿Y la gente que te pusieron la querella, vinieron?
0: Oye, lo grande es que los muchachos que están ahí le están recomendando, cuando tú vayas a caer preso por una cadena, una pistola. Ah, o sea, no vengas tú a decir, a preso aquí, di que por una leche rica.
3: Y, no, eso, y le dice el que está haciendo el reportaje, di que, tú tienes alto al colmadero, alto estaba él de la leche rica.
0: Alto estaba él de la chocorrica.
3: De la chocorrica.
0: Señores, pero es increíble que... En República Dominicana, por una tontería como esa, la gente pierda tiempo con la justicia. Sí. Ahora bien, sí, hay que entender al bodeguero. No es la chocorrica. Es la cantidad de veces que seguro ese tipo iba al colmado y se llevaba lo que él quería, como Pedro por su casa.
3: No, y la impotencia que seguro siente el colmadero de no darle un golpe por una chocorrica.
0: ¿Me entiende?
3: Porque él va a decir, voy a perder más dándole un batazo... Porque eso es lo que tienen, un bate o un machete.
4: ¿Tú sabes por qué se va a salvar el ladrón? Adivina.
0: ¿Por qué?
4: Porque Severino está ahí. Porque Severino antes, por menos de ahí, le cantaba 20 o
0: ¿tú crees?
4: Sí.
3: No, no, pero por una chocorrica.
4: Sí.
3: Severino era un...
4: Severino era cruel. Si había estado Severino... Acuérdate que Severino por una gallina le cantó casi 20 a un tipo.
0: Ay, sí, es verdad.
4: Por una gallina, raramente. Sí.
3: Ahora, es mejor caer preso con dinero.
4: ¡Severino! 20.
3: Es mejor caer preso, macho, para robarse 3,000 o 2,000 millones que por una chocorrica.
0: ¿Tú no, sabes más fácil? El que se roba 3,000 millones no cae preso.
3: Exacto.
0: Devuelve 2,500, se queda con 500, gasta 50 en abogado y se queda con 4,5.
3: Y no robó.
0: Y no robó. No, y es don fulano después de ahí. Hay que tratarlo con
3: pero
0: respeto.
3: Pero el que robó una leche rica, una chocorrica, es un ladrón.
0: Un ladrón de poca monta. Ahora, lo que me sorprende es con la naturalidad que este muchacho, muerto de risa, él va preso y eso es como una chelcha para él.
3: No, pero,
0: hay unos tipos hoy en día en nuestro país que andan rulay, que hacer ese tipo de fechoría para ellos es un plus, es como que eso lo gradúa de delincuentes.
3: Ah. Pero no sé, yo noto como que cierta normalidad en él. Él es como medio anormal.
0: ¿Que está fufú?
3: Sí, él está como medio
0: ido.
3: Parece como que tiene un tornillito medio flojo.
4: Es que el hambre pone a la gente así.
3: Sí,
0: ahora, también él, es verdad. Ahora, él estaba buscando solucionar su problema.
3: Claro, claro. Pero él no lo dio mente a nada. Él se,
4: si dinero. Yo tuviera el número de ese chamaco, le mando $100 para que se compre 10 chocorricas más.
0: Oye,
4: sí,
0: a ti siempre te ha gustado apoyar lo malo. No, tú eres un apoyador.
4: Porque es un infeliz.
3: Además, él, ese muchacho falló también, porque él tenía que salir ahí en el Palacio de Justicia diciendo, yo estoy
4: creciendo fuerte y yo creciendo bella con chocorrica, con chocorrica. ¡Qué cosa buena!
0: Tiene más de 60 años.
4: Soy yo.
0: Ese anuncio era de 1973. Ay,
3: sí. Sí, pero él tenía que salir cantando eso. Si sale Dios cantando eso, le dice, está bien, coge otra.
0: Ay, padre amado. Déjame ver qué dice el jevo por aquí. Dice el jevillo. Esto fue por chocorrica. Si se hubiese comido un pan de agua con una cuarta de queso de mallita, le meten 10 años. Fácilmente.
3: Sí.
0: Fácilmente.
3: No, si él pide un pan con queso y con tomate y se roba la chocorrica, le meten sus años, ¿sí, macho?
0: Pero vuelvo y te repito, lo grande es la naturalidad con la que estos muchachos se toman una cuestión de una acusación que yo voy. Y le digo una cosa, el dueño del colmado no fue a la vista que tenían, ¿verdad? Por eso los reenviaron. En la próxima ocasión, el dueño no va a volver a ir y ese

0: muchacho va para la calle otra vez. Soltar. Sí, lo van a tener
1: pero
0: que soltar.
1: Pero le dio una lección.
0: Sí, ninguna lección, él vuelve a robar más.
1: Y además, ahora, de lo que estamos aquí, ¿a quién se parece él? De lo,
0: a
1: de
0: usted, Vitico Trompeta.
1: ¿A mí?
0: Sí, usted se atreve.
2: Estaba esperando que le tirara pa... Sí.
0: No, no, porque Soto se roba. Soto se roba un solar, una vaina, una cosa. Pero tú te robas eso y va muerto de risa.
2: Sí, porque tú
0: no,
2: eres más, él es más comida.
1: No, porque yo lo hacía era con tanque gas, no con comida.
2: Sí, pero a Vitico, lo que le gusta es la comida. Y a Soto le gustan los terrenos.
1: Ahora, había sido una pieza de salami, ahí sí.
0: Ah, tú ves. ¿Pues? Ahí sí está para ti. Bueno, pues felicidades a la justicia dominicana que sigue cogiendo lucha con cositas
2: ahora yo,
0: tan...
2: Ahora yo te voy a decir una cosa. Llevar a una persona por robarse una chocorrica a la corte, macho, le sale mucho más caro, por ejemplo, ponerle un abogado del Estado a ese muchacho por una chocorrica.
3: Pero no, eso lo desestima el juez ahorita. En los supermercados hay una ley que por comida uno no cae preso.
0: ¿Quién te dijo?
3: No, si tú te comes algo, tú no caes preso. Te ponen a pagarlo dos o tres veces.
0: ¿Dónde está esa ley?
3: Bueno, según los ladrones.
2: ¿En el código?
0: ¿Cuál es esa ley?
1: ¿Cuál es el código?
0: Yo no sé.
3: Sí, en los supermercados, no por comida, no. Búscalo para que tú vas. Por comida la gente no cae preso.
2: Y además tú...
3: Ahora, si es para comértelo, a nadie lo trancan.
2: Pero tú lo has hecho, si no te han cogido preso.
3: No, pero he tenido personas que la han agarrado, te tiran una foto en un supermercado, te fichan. Pero no hay una persona presa, excepto Juan, que está dando gritos. Y dice, coño, mira qué injusto. Me metí en preso porque me robé una funda de pan y aquí en la cárcel me lo traen gratis.
0: Es injusto, coño, qué injusto. Uy,
1: es injusto.
3: Y la data arro.
0: Es verdad. Hola, buenos días.
1: Buenos días.
4: Buenos días, Robert Morillo de nuevo.
0: Dale, dale, Morillo.
4: Oye, pero ven acá. Fue que Rada me andaba con una chica anoche porque estaba muy contentillo hoy.
0: Sí, oh, sí, está lúcido hoy.
3: Sí.
4: No, y hablando de ladrones, ¿cuándo es que Soto me va a pagar los 40 pesos?
3: ¡Coño, tú también!
4: ¡Concho! Hasta yo me voy a meter en esa lista, macho, macho.
0: No, ya veo, ya veo. Aprovechémonos. Gracias, papá. Vamos a aprovechar y que pague los cuartos. Soto, págame a mí también.
1: Te tengo respuesta para eso. Cuando te digan, ¿cuándo es que tú me vas a pagar los cuartos? Cuando haya otra pandemia igualita.
3: No, no, porque yo tengo... Tú sabes que hay gente que te quiere hacer pasar vergüenza. Ajá. Y una vez andaba yo con una muchacha enamorada. Mira, macho, enamorado. Mm. Y había un prestamista, Felimón, lo acuerdo como ahora, que yo le debía 300 pesos, macho. Sí. Y él dijo, me la voy a cobrar ahora que Soto anda con la tipa.
0: Ajá.
3: Y cuando yo venía caminando con la tipa, me acuerdo yo, Nicolás de Obando con 41. Me dice él, ¡Soto! ¡Los 300! Y la tipa me mira y yo lo miro y digo, ¡me lo da mañana!
1: ¡Muy buena!
0: ¡Muy buena, claro!
1: ¡Muy buena!
0: Hay que sacar de abajo rápido. ¡No te apures por eso! ¡Me lo da mañana!
2: Yo una vez saqué de abajo cuando yo tenía muere con la mamá de los hijos míos. Fuimos a una fiesta.
0: Sí.
2: Yo, muchachón. Viene un tipo vendiéndome dique flores, macho.
0: Ajá.
2: Y yo sin un peso, mano, en el bolsillo.
0: Ay.
2: Y rápidamente le digo yo, me hice el mudo, mi hermano, porque dime.
0: Pero ¿y qué te dijo la mujer adelante?
2: Porque se echó a reír.
0: Se echó a reír. Dijo, pero ¿y este hombre tan rastrero como el que yo ando?
2: Se echó a reír por la actitud mía. Fue rápido, macho, que reaccioné. ¿Pero cómo le voy a decir que no tengo un peso? Dime, uno enamorado.
1: Pero eso fue que ella le puso el barato.
0: El diablo.
2: Macho, me la ingenié en ese momento.
0: No,
3: espléndido, espléndido.
0: Te la bebiste ahí.
2: Macho, ¿y qué iba a hacer si no tengo un peso? Le voy a decir, no tengo dinero delante de ella.
0: No, simplemente no, caballero, en otra ocasión.
2: No, tú eres...
1: Está
3: bueno.
0: ¿Cómo fue que le dijiste, Radamés?
2: Que yo no había escuchado nada de lo que estaba diciendo.
3: Él te está diciendo...
2: Yo no escuchaba nada de lo que él me decía.
0: Ay, bendito. Bien, dejemos eso ahí. Vámonos, que ya está bueno. Mañana, tempranito, 6 de la mañana, estamos de regreso con este antidepre por Latina. Este es el que usted prefiere porque había una anemia en la radio en Pensilvania.
1: ¿Qué era lo que había, muchachos?

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0: Oye, coleccionista típico, hay un amigo mío que se fue para Nueva York y la mujer vive aquí en Dominicana y tiene 4 días desaparecida. Entonces yo le voy a preguntar al amigo mío dónde que está la mujer, porque él lo sabe, pero no ha dicho nada. ¿Que dónde está la mujer tuya?
1: Para la villa con un primo.
0: ¿Cómo así que con un primo?
1: Para la villa con un primo.
0: Eso está raro.
1: Para la villa.

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